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Cha. Héctor la voz. Una mezcla de salsa bacán, una mezcla de salsa vieja. Para mi gente que le gusta la salsa, la salsa rumbera de aquellos tiempos, Lole lola y le lola. Así que saludito para nuestra gente de México, nuestra gente de Venezuela, nuestra gente de Guatemala, nuestra gente de Puerto Rico, nuestra gente de la República Dominicana, dominicanos, activado. Nuestra gente de Uruguay, de todos los países latinos, escuchan la mundialmente famosa, la número uno, la que se pega bonito, bonito, ¿verdad que yes? Ya tú sabes que a partir de las 10 de la mañana, está contigo fuertemente en tu radio Jessica Reyes, de lunes a viernes. A las 3 de la tarde, Guillo el Loquillo. A las 6 de la mañana, escuchando el circo de la mañana. A las 6 de la mañana, el circo de la mañana. Vámonos con la guerra de los callados. ¿Saben? Vamos con esa. Bonito, bonito, ¿eh? Toma entonces salsa dura al Supermancito. Daddy Flow, wow, wow, wow, wow. Osadera total.

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No me dejen porque yo también me voy. Vámonos para la línea. Vámonos para el típico. Una mezcla típica. Para mi gente que le gusta, ya tú sabes, tranquilito, quieto, está en sintonía. En la mundialmente famosa, la número uno, la que se pega. Y cuando se pega, no se despega. Se mantiene ahí tranquilito, quieto. Así que nuestra gente de todo Lehigh Valley, a través de la 101.7 FM, estoy a fuego, Daddy Flow, wow, wow. Tú sabes que siempre estoy duro, duro, bonito, bonito. Supermancito, tranquilo, quieto. Gente de Ready, mi gente de Ready, gente mía de Ready. 92.9 92.9. Y los que me escuchan a través del mundo entero, a través del mundo entero, a través de tu aplicación, tu música app, tu música app. Así que dale volumen y escúchame bonito, bonito.

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Oye, se soltó Daddy Flow en la estación bonita, en la estación número uno. La que te prende, la que te pone a fuego, falla. Te tengo gozando en el trabajo. Te tengo gozando en la casa, a donde quiera que me estás escuchando. Manténlo bonito, bonito, y no te despegue ni un segundo de ese radio. Porque estoy que ahora te voy a dar ahora bachata rapidita, pero de las buenas, buenas, buenas. Me solté.

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Vamos a dejarla cuando salga el sol, ¿verdad que sí? Vámonos con Mambito ahora, vámonos con Mambito después de esa mezcla de reggaetón. Ahora me voy con el fuerte Omega, Omega. Así que no te despegues. Recuerda que siempre escuchando el Circo de la Mañana, el fuerte Omega, me voy con Chambonet.

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Dios mío, viejas pero buenas, ¿verdad que sí? ¿Verdad que sí? Viejas pero buenas. Aquí te tengo otras duras, duras, bonitas, bonitas. Así que tranquilito, quieto, no te despegues. Estoy finalizando lo que se llama ya la mezcla. Estoy finalizando, pero nada, tranquilito, pásala. Vamos a seguir pasándola bonito aquí en la estación número uno, la que está a fuego, fire, a través de tu bocina, a través de tu radio. Encendido, fuego, fuego, 101.7 FM, todo Lehigh Valley, 92.9 Ready, y los que me escuchan a través de la aplicación, más bachata, más bachata, el supermancito, bonito, bonito, DJ Daddy Flow, te voy a dar otra, Joe, dale Joe.

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1: Ajá. 12 discípulos. Educando a la competencia. 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Este es Gocalde. 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
4: Buenos días, mi querido hermano. Dios te bendiga en este nuevo día. Bienvenido a tu programa Despertar en Cristo.
5: Nos dice la palabra de Dios que todo lo que tus manos hagan van a prosperar en este día.
6: Bienvenidos a esta media hora de bendición

misericordia, perdona nuestras ofensas, como también nosotros perdonamos a los que nos ofenden. No nos dejes caer en tentación, mas líbranos del mal. Amén. Dios te salve María, llena eres de gracias, el Señor es contigo, bendita tú eres entre todas las mujeres, y bendito es el fruto de tu vientre Jesús. Santa María, Madre de Dios, ruega por nosotros pecadores, ahora y en la hora de nuestra muerte.

0: los siglos. Amén.
1: Muy buenos días. Bendito sea Dios. Bendiciones en el nombre poderoso de Jesucristo. Y como dice el Salmo 33, bendigo al Señor en todo momento. Su alabanza está siempre en mi boca. Mi alma se gloría en el Señor. Que los humildes lo escuchen y se alegren. Bendito sea el Señor. Si en esta mañana de hoy, al levantarte, tú pudiste decir gloria y alabanzas al Señor. Bendito sea Dios, bendito sea su nombre, bendita sea su presencia gloriosa en mi vida. Que mi alma se regocije en alabar a Dios, porque eso denota que hay comunicación, que hay deseo y que hay ánimo puesto por el Espíritu Santo para tú alabar al Señor. Así que en esta mañana este programa es parte de eso, de alabar, bendecir, de aprender a alabar al Señor. Así que en esta mañana este programa es parte de eso.

nosotros y así poder enseñar a los demás también a corregirse. Así que en el nombre de Jesús emprendemos esta jornada gloriosa, la primera jornada de trabajo en la mañana y la que mejor paga tiene, bendito sea Dios, porque su valor es eterno, alabado por siempre, bendito sea Dios. Teléfono para comunicarte con nosotros, 610-770-8804. Vamos a una pausa musical y regresamos con más. Amén y amén.

sea Dios, agradeciendo, alabando y bendiciendo el nombre del Señor. Y en ese agradecimiento debemos incluir lo que brota de nuestro corazón. Siempre que alguien nos ayuda o hace algo, la palabra es gracias, muchas gracias por habernos ayudado. Y tú en esta mañana, ¿puedes darle gracias al Señor? ¡Ay, qué bien! Tú puedes darle gracias al Señor. ¿Y por qué tú le das gracias? Yo le doy gracias al Señor por el día que me permite contemplar nueva vez. Gracias, Señor, porque después de descansar en una noche, Señor, tú nos permites que con nueva energía, con nueva fuerza, con nuevo dinamismo en este día, emprendamos, Señor. Gracias por la oportunidad que tengo en este día de hoy de arrepentirme. Gracias por la oportunidad, Señor, que

tengo de llegar a otros. Gracias, Señor, por el trabajo, la labor que me da para poder llevar el sustento a mi familia. Gracias, Señor, por el trayecto que me has permitido recorrer durante muchos años. Y, Señor, ha sido un proyecto en el que tú me has, un trayecto en el que tú me has protegido y me has guardado. Gracias, Señor, por todas las personas que me has permitido compartir, y especialmente aquellas que han, Señor, que han podido venir al camino tuyo a través del testimonio de muchos otros y también el que tratamos de llevar a cabo. Así que en este día, gracias, muchas gracias, Señor. Amén y amén.

Y Espíritu Santo, te pedimos en este momento que como tú eres la promesa divina del Señor de no abandonarnos, aquí estoy yo segura, Espíritu Santo, de que tú no me abandonas. Aquí estoy yo, Señor, segura de que el Espíritu Santo me defiende. Amén. Bendito sea Dios. Estoy segura de que el Espíritu Santo nos trae del cielo aquí a la tierra la voluntad del Señor. Bendito y alabado sea el Señor. Ven, Espíritu Santo, y sigue trabajando nuestra vida. Sigue en este proyecto de sanación, de liberación, de romper cadenas, de terminar con costumbres y maneras y formas que no nos dejan salir adelante en los asuntos del Señor. Espíritu Santo, ilumínanos. Ilumínanos con tu luz verdadera, que conduce, esa luz verdadera conduce a la verdad propia de vernos a nosotros tal y como somos, y nos da la oportunidad de arrepentirnos y de pedir perdón ante la presencia del Señor. Amén y amén.

0: Vamos a compartir la palabra en el libro de Segunda de Corintios, en el capítulo 1, a partir del versículo 3. Y en esta lectura vamos a ver lo importante que es mantenernos firme, lo importante que es mantener el ánimo en alto en el Señor para poder ayudar a otros que quizá por alguna razón son un poquito más débiles en la fe. Entonces nosotros también aprendemos de otros que tienen tiempo recorriendo el camino del Señor y que se han mantenido firmes. Amén. Y dice el apóstol Pablo aquí: alabado sea el Dios y Padre de nuestro Señor Jesucristo, pues Él es el Padre que nos tiene compasión y el Dios que siempre nos consuela. Él nos consuela en todos nuestros sufrimientos para que nosotros podamos consolar también a los que sufren, dándoles el mismo consuelo que Él nos ha dado a nosotros. Porque así como los sufrimientos de Cristo se desbordan entre nosotros, se desbordan sobre nosotros y nosotros sufrimos con Él, así también por medio de Cristo se desborda nuestro consuelo. Pues si nosotros sufrimos, es para que ustedes tengan consuelo y salvación. Y si Dios los consuela, también es para que ustedes tengan consuelo y puedan soportar con fortaleza los mismos sufrimientos que nosotros padecemos. Palabra de Dios, te alabamos, Señor. Y qué interesante que el apóstol Pablo, un hombre que perseguía la iglesia, pero que tuvo esa conversión rotunda, profunda, arraigada en Dios, y él nos está hablando aquí de que de la compasión del Padre. Y en San Mateo, en el capítulo 5, nosotros vemos que una de las bienaventuranzas es: bienaventurados los que tienen compasión, porque también serán compadecidos. Y aquí el apóstol Pablo nos habla de cómo el Padre nos tiene compasión y es el que siempre nos consuela, porque nosotros pasamos por muchas situaciones todos. En nuestro trayecto en la vida pasamos por muchas situaciones, pero cuán importante es cuando yo sé que puedo recibir el consuelo del Señor. Es muy diferente a otra persona que no conozca, que no sepa, que no tiene definido el por qué Dios permite muchas cosas en nuestra vida y que en eso que Él permite siempre, siempre saca lo mejor para nosotros. Y dice la palabra que Él nos consuela en todos nuestros sufrimientos. Porque miren, hermano, cuando nosotros estamos, vamos a poner un ejemplo: cuando la salud nos falta, ahí nosotros vamos conociendo si nuestra fe realmente se mantiene en el Señor. El sentirse enfermo, que esa enfermedad nos lleva muchas veces a muchas limitaciones, a cosas que podíamos hacer pero ya no podemos, ahí es donde nosotros realmente nos damos cuenta si tenemos nuestra esperanza y nuestra confianza puesta en el Señor, y si en ese momento recibimos el consuelo que viene de parte del Señor, y también cómo el Señor nos consuela para que nosotros podamos consolar a otros, nos anima para que nosotros podamos ser fuente de ánimo para otros, porque en medio del sufrimiento, dice la palabra, se desborda sobre nosotros la compasión y el consuelo de Dios. O sea, en medio de esa situación que tú tienes, ¿por qué no permites que se desborde ese consuelo que tiene Dios? Ese consuelo que nos hace entender, sí, yo sé, estás pasando por una situación difícil, quizás que no podamos entender, pero sin Dios
1: va a ser más, mucho, mucho, mucho más difícil. Afiánzate en Dios, acércate a la iglesia, busca el sacramento de la reconciliación, trata de participar y de arraigarte más en Dios, para que esa fortaleza que Dios te va dando en medio de ese sufrimiento, tú la puedas compartir con otros. Bendito sea Dios, que en medio de la batalla el Señor te dé las fuerzas y la fortaleza en medio de los sufrimientos, porque sí que la necesitamos. Conozcamos, no conozcamos, en medio de los sufrimientos necesitamos agarrarnos asiduamente de Dios, para que Él nos muestre su voluntad gloriosa sobre nuestra vida. Y en esta mañana, ¿verdad?, tú que estás pasando por una situación difícil, pero no quieres compartirla con nadie, pero tienes a alguien con quien compartir ese sufrimiento y hablarle y esperar su dirección y buscar de su asistencia, que es el Señor. En medio de esa enfermedad, en medio de ese desequilibrio mental, en medio de esa situación económica, en medio de esa situación familiar, Dios siempre, siempre nos consuela. Amén y amén.

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0: tal? Buenos días. Ya, qué bien. Ya es miércoles. Ok, está bien. Ya hoy es miércoles. ¿Qué tal? Buenos días. Qué bueno que está con nosotros. Saludos. Aquí estamos. Qué bueno que nos acompaña el día de hoy. Qué bueno que está con nosotros tempranito en la mañana. Aquí estamos. En esto que se llama el Circo de la Mañana. Buenos días a toda nuestra gente que se conecta a través del Valle Lehigh, Allentown, Bethlehem, Easton, Whitehall, Drexeltown, Macon, Gimeos, Goodstown, Quakertown, Wingap, Los Poconos, toda la gente que se conecta con nosotros a través de Mega 101.7 FM. ¿Qué tal? Buenos días. Los que se conectan con nosotros a través de Redding, West Redding, Wyoming, Sinking Spring, Lebanon. Ahí está Mega, sí, Mega 101.7 FM, Mega 101.7 FM. ¿Qué tal? Buenos días. Los que se conectan con nosotros tempranito en la mañana a través de nuestra aplicación, Tu Música App, Tu Música App, Tu Música App. ¿Qué tal? Buenos días. Los que se conectan con nosotros a través de Roku TV, Roku TV. En Roku TV tenemos Megavisión, Megavisión, Megavisión. Ahí estamos, Megavisión. Todos los que se conectan con nosotros a través de Megavisión, busque ahí en Roku TV. ¿Qué tal? Buenos días, Marieli Blanco.
1: ¡Ay! Señores, buenos días. Yo feliz, contenta siempre de estar y conectar con ustedes. Qué bonito hoy, miércoles, yes. Por fin.
0: Miércoles, miércoles, miércoles. ¿Qué tal? Buenos días, Giancarlo de Producer.
1: Ay.
0: Oye, oye.
1: Se puso su suéter de la Mega, mira.
0: Sí, no, sí, sí, está boricua hoy, está boricua hoy, está boricua hoy. Gorra también de la... ¡Oh! Tiene gorra de la Mega,
2: estoy
0: tiene
2: combinado.
0: Camisa de la Mega.
2: Está combinado hoy.
0: Está combinadito
2: hoy. Está combinado con la caja fuerte.
0: There you go. ¡Buenos días! ¡Ya Carlos de Producer!
2: ¡Buenos días! Estamos activos. Arrancó el mejor show del planeta, el Circo de la Mañana.
0: ¡Oh! ¡El Circo!

0: Ay, señores, ¿qué tal? Buenos días, saludos. Good morning, everybody. Aquí estamos, señores, aquí estamos. Saludos a nuestros Google Producers. Saludos a nuestros Google Producers. Ay, mire, señores, yo venía con una excelente noticia el día de hoy. Venía contento porque tenemos algo nuevo.
1: ¿Cómo que venía?
0: Sí, porque entonces arreglamos una cosa, pero dañamos otra. Porque tenemos algo nuevo, pero la cámara se ve fea. So, señores, sí, se ven como que oscuritas las cámaras. No es por falta de luz. No sé qué pasó. No sé dónde metimos los dedos nosotros anoche. Eso nos pasa por ponernos a inventar.
1: A ustedes se pusieron a punchar aquí.
0: Sí, estamos, sí. Sabes que estos ingenieros de YouTube, tú sabes que... Yo venía contento para decirles a todos ustedes que estamos en vivo en TikTok. ¡Yes! Estamos en vivo en TikTok.
1: ¿Cómo? Pero déjame ver.
0: Pero conectando a TikTok jodimos las cámaras.
2: Atención, vamos a hacer batalla en el día de hoy. Vamos a hacer batallas.
0: Pero tratando de poner a TikTok parece que jodimos las cámaras. Ay, papá Dios.
1: No puede ser.
0: Pero estamos en TikTok, ahora estamos en Facebook, ahora estamos en Instagram, ahora estamos en TikTok. Ahora estamos en TikTok, en Instagram, en YouTube, en Facebook, estamos por todos lados. Esta es la madre de los shows ahora.
2: Atención, la gente de TikTok, mándeme rosa,
0: tan maravillosa. Tienes que descentralizarte, yo no sé, dale para acá.
2: Dale que para acá.
0: Exacto, para ahí. No, para allá.
2: Aquí.
0: Ahí.
2: Ok.
0: Ahí, señor.
2: Déjalo ahí.
0: Bueno, la buena noticia es que estamos en TikTok, la mala noticia es que nos vemos negrito, bueno, más negrito de lo que somos. Ay, señor. Mira, la gente ya está entrando a TikTok. Ahí sí, veo los corazoncitos y toda esa cuestión. Mira, hay un tal Giancarlo Espinal ahí. Mira, Giancarlo.
2: Es verdad, está ahí ese.
0: Mira, hay otra que se llama Dique La Blanco. Yo no sé.
2: La Blanco
0: está
2: sígueme
0: ahí.
2: En TikTok, La Blanco.
1: ¿Cómo es?
2: Ahí tengo más de 500,000 de gente que me siguen, La Blanca.
1: Pero es verdad, si tú.
2: ¡Qué rico! La Blanca.
1: Si tuviera eso en Instagram, yo te dijera a ti.
0: Ay, señor. Bueno, pues ahí está. Son las buenas noticias que expandimos nuestra cobertura TikTok. La mala noticia es que nos vemos negritos. Pero está bien, no importa, fíjese. Ya
2: lo
0: mismo.
2: Importante que lo vemos, sí.
0: Ya mismo apretamos un botón y se arregla esto. I don't know.
1: Conchale, la gente sí está entrando, ¿no? Porque sí, a veces muchas cosas técnicas pasan, señores. Nosotros salimos demasiado temprano como para tener un técnico aquí despierto, ¿verdad que sí?
0: Imagínate tú, ¿no? Y el único técnico que tenemos fue el que lo dañó, entonces imagínate.
2: Buenas noches.
0: El único técnico que tenemos fue el que lo dañó.
1: Y está durmiendo a esta hora.
0: Y está durmiendo a esta hora.
1: Mucho hacemos.
0: Exacto. Así que, pero nada, ya no sé, ya mismo buscaremos la manera de arreglarlo porque no tengo la más mínima idea. No sé si tiene que ver con. Yo creo que tiene que ver con esto porque de aquí es que están todas las cámaras. Eso tiene que ver algo con el switchboard este porque no sé. Entonces aquí hay muchos botones. Yo empiezo a apretar botones.
2: Imagínate, ahorita lo quedamos entonces sin nada.
0: Sí, yo empiezo a apretar botones y lo que hago es que arranco los cables y
1: acabas con las cámaras. Vamos a dejarlo así. ¿Cómo es que tanto arregló la diabla al hijo hasta que le sacó el ojo? Deja esa cosa así, porque eso está ahí y ya.
0: Por lo menos estamos prendidos. Por lo menos
2: estamos íntimamente.
0: Diablo, Giancarlo, tú eres tan oscurito que casi ni te ves. No, es que está metido de negro. Perdón.
2: Para colmo, sí.
0: Para colmo está metido de negro.
1: Que cuando se sonríe se le ven los dientes.
0: Yo como tengo un jacket de color tan y azul, y tengo azul atrás, pues me veo un poquito más. Pero tú como tienes, estás metido de negro y eres trigueñito, entonces casi ni te ve.
1: Ríete.
2: Atención, sigue mandando flores, regalos, mándense todo.
0: ¿Qué es eso de flores y regalos? ¿Qué es eso?
2: Bueno, eso de las flores, eso es, se convierte en dinero.
0: Oh, really? Pues mándeme con una docena.
1: Lo que tenemos que hacer, tenemos que tratar de ponernos como nosotros todos, para probar a ver, no hoy quizás, pero para probar a ver. Así entran todas las cuentas de nosotros y todos los seguidores de cada uno.
0: Ah, ok. ¿Cómo yo hago eso?
1: No sé.
0: Ok, está bien.
1: Yo creo que hay en unirse.
2: La idea está buena. La idea está buena.
0: está buena, lo que no sabemos cómo hacerlo.
1: Yo creo que es en unirse, ¿verdad? Ay,
2: vamos a ver si es unirse.
0: Bueno, pues, trátala con la tuya y después me avisa.
2: Únete, envía corazoncito y únete.
0: Ay, sí. Bueno, pues nada, esa es la buena noticia de que estamos ahora también en TikTok, estamos en Instagram, estamos en YouTube, estamos en Facebook, estamos en Roku TV, estamos en nuestra aplicación, Tu Música App, estamos en nuestro website. Señores, estamos por todos lados. Así que
1: se enviaron corazones.
0: Sí, nos están mandando corazones por ahí.
1: Eso así te acumula
0: que
1: dinero.
0: Así, pues manden corazones, manden corazones.
1: Por eso que ya Carlos está diciendo, manden
2: corazones. Envíe rosa, corazones.
0: Yo de TikTok, de verdad que ahí ya yo no.
2: Suelten el león, suelten el león.
0: Oh, el león.
1: Ese león cuesta $700, ¿no es?
0: ¿El león?
1: Sí.
0: Ah, pues manden el león, la leona, la tigresa y a todos los y todos los leoncitos también. Yo de TikTok de verdad que no sé. Yo de verdad que TikTok no sé. Por eso es que siempre estamos en Facebook, estamos en Instagram y eso. Esas son las plataformas que yo domino. El TikTok para mí es nuevo, o so, nada, pero ya veo que
1: señora,
0: está bien.
1: Yo por andar de chismosa en TikTok, agarré muchos seguidores, pero yo no hago live. Yo he hecho live 4 o 3 veces. Yo
0: bueno,
1: no lo entiendo
0: pues nada.
1: Tampoco.
0: So, ahí está la gente diciendo saludos. Y nosotros tenemos, yo ni sabía, nosotros tenemos más de 3,000 seguidores en TikTok y yo ni sabía.
2: Para que sepa.
0: Oh. Ayer cuando entré dije, oh, espérate, pero ahí hay más de 3,000, ahí hay más de 3,000 gente que no, que nos están siguiendo.
2: Ahí, esperándome
0: con los brazos abiertos,
2: olvidando el orgullo.
0: Bueno, pues vamos ahora a estar más activos entonces en el TikTok. Vamos a estar más activos en el TikTok. Esto es nuevo para mí. Yo pensaba que TikTok es nada más que la gente estúpida que se ponen ahí a bailar ahí.
2: No, ya se hace batalla.
1: Pero mírame el favor, pero por ahí es que está el dinero.
0: Sí, está bien, pero yo no bailo. Yo no, o sea,
1: usted no gana dinero bailando, entonces, creando.
0: Exacto, yo no, de verdad, para mí TikTok era, no, la gente.
2: Ahí es que está el dinero. Marilyn tiene más de 500,000 de gente, pero ella no tiene dinero por ahí.
0: ¿Verdad? ¿Cómo que tú tienes más de 500,000 de seguidores y no haces billetes por
1: dinero?
0: TikTok.
1: No, cuéntame. Yo sí hago. Lo que pasa es que el dinero está más en los live y en las ventas, en TikTok Shop.
0: Oh.
1: Que yo tengo que, por ejemplo...
0: Ah, pues vamos a ponerte a vender maquillaje.
1: No, porque yo no tengo en sí que vender. Simplemente yo lo tengo que
0: consumir. Está bien, pero vamos a ponerte a vender.
1: Y recomendar los productos.
0: Ah, ok.
1: ¿Me entiendes? Entonces las personas pues lo compran de... Yo tengo que ponerme en eso. Sí tengo un dinerillo ahí acumulado, no mucho, pero pues...
0: Bueno, pues entonces, pues nada. Eso, señores, a partir del día de hoy nada. Nace. Marca la fecha, agosto 12.
2: Atención, tacta la pantalla, tacta la pantalla.
0: Agosto 12, 2026, nace la transmisión en vivo del circo a través de TikTok. Ahí está. Pero no se olviden de las otras plataformas también. Los que están en Facebook, denle share para seguir creciendo. Los que están en YouTube también, que sigan creciendo. Que mira que en YouTube nos ve gente de Florida, nos ve gente de las Carolinas, nos ve gente de Texas, de California. Hay gente que nos ha escrito de México, de Guatemala, de Honduras, de España también. Hay gente que nos escribe a través de YouTube. Así que denle para adelante, share, compartan ahí para que sigamos creciendo esta familia cibernética. Y nada, pasar un ratito chévere, que es lo que hacemos nosotros aquí por las mañanas con ustedes. Le damos noticias, le damos entretenimiento, le damos información, música y todo lo demás, y lo hacemos con mucho cariño.
1: Mira, tac-tac a la pantalla.
0: ¿Qué tú estás haciendo?
1: Eso da dinero, el de tac-tac a la pantalla.
0: ¿Qué tú estás haciendo?
2: Dándole tac-tac a la pantalla para que suba los corazoncitos. Tac-tac a la pantalla, tac-tac a la pantalla.
1: Okay. Eso da dinero.
0: Métele el dedo, métele el dedo. Métele el dedo a TikTok, métele el dedo. Ok, eso sí, te veo ahí dándole. Tienen que enseñarme ustedes, niños, porque yo no sé. Eso, veo que le están dando mucho corazoncito. ¿Para qué tú le estás dando mucho corazoncito?
2: Eso ayuda a que la gente lo vea más y que te manden dinero. Y yo dice, bueno, está activo porque le está mandando.
0: O le dice a TikTok, ok, esto está activo, esta gente está activa, esta gente está ahí.
2: Exactamente.
0: Ah, ok, bueno, pues no, pues yo lo veo metiendo dedo ahí como.
1: Sí. Bueno, ahí dijeron que me compran a mí en TikTok.
2: Vale mucho.
1: Me devuelven al otro día.
0: Ay, bueno, pues ahí está. Sonada, estamos en TikTok, estamos en Instagram, estamos en YouTube, estamos en Facebook. El Circo de la Mañana rompiendo barreras.
1: Compártanlo, porque están diciendo, hay que compartirlo, compártanlo.
0: Sí, sí, sí, sí. Ay, bueno, pues señores, vamos a trabajar, que si no, no va a haber ni TikTok ni un carajo. Si no trabajamos, no hay nada. All right, vamos con la noticia del barrio. By the way, si usted nos está viendo por primera vez, si usted nos está conociendo por primera vez, déjeme decirle que usualmente las cámaras se ven mucho más lindas. Hoy no sabemos qué diablo es lo que está pasando, pero ya pronto lo arreglaremos. Este es el Circo de la Mañana. Yo soy Villay, ella es Marieli, él es Giancarlo. Tenemos a Mateo el Intern, la rata del bochinche, Epi Colón. Aquí hablamos de hoy, podemos hablar de panties y calzoncillos. Y mañana estamos hablando de una tragedia, porque aquí no hablamos de todo. Este programa no tiene límites ni barreras.
1: ¿Quieres que te diga algo? Ajá. Tenemos alrededor de 15 minutos, ajá, 20 en TikTok y teníamos casi 6,000 likes.
0: Oh, there you go. Ahí está. Eso todas las veces que Giancarlo le está metiendo el dedo. Esas son todas las veces que Giancarlo le está metiendo el dedo. Ok. Ay, bueno, pues vamos a trabajar. Ya estamos en TikTok, así que vamos a trabajar. Vámonos con las noticias del barrio.
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0: All right, ¿qué tenemos para el día de hoy? ¿Qué pasó en las últimas 24 horas? Vamos a ver qué es lo que hay.
1: Ay, sí, ¿verdad?
0: ¿Qué más tenemos? Vamos a ver qué dicen los que saben. ¿Qué pasó anoche? Aquí en este programa empezamos rápido dando noticias porque queremos saber qué fue lo que... ¿Qué fue lo que pasó en el pueblo? Bueno, pues aquí les tenemos un poquito de noticias. Mira, vamos a empezar en el área de Allentown, donde el día de hoy, atención los padres del distrito escolar de Allentown, el día de hoy es el Back to School. Miles, literalmente miles de mochilas disponibles, útiles escolares, libretas, lapiceros, todo completamente gratis. Además, servicios también para la comunidad. El distrito escolar va a tener todos los detalles. Van a estar incluso contratando gente. Si usted está buscando trabajo, el distrito escolar está contratando. Van a tener una mesa que usted puede ir, buscar información, va a haber comida también, van a tener la batalla de las bandas, las orquestas de distintas escuelas van a estar allí tocando música y haciendo una competencia entre ellos mismos, entretenimiento. Nosotros vamos a estar por allá, el Mega Monster va a estar por allí parqueado con música también. Así que hoy a partir de la 1 de la tarde en el Cedar, ¿cómo es que se llama esto? En el Cedar Beach Park de Allen Town a partir de la 1 de la tarde. Así que los padres del distrito escolar de Allentown ya lo saben, de hacer la vueltita por allá, porque esto es hoy a partir de la 1 de la tarde en el Cedar Beach. Música en vivo, juegos y premios, puestos de comidas móviles, y mucha información de la comunidad. Así que hoy a partir de la 1 de la tarde en el Cedar Beach, ahí es que están. Miren, otras noticias: un carro atropelló a una persona, esto en Lower McConkey Town. La policía estatal está investigando. Dicen que el incidente ocurrió esta madrugada, eso de las 3:45 de la madrugada. Esto estaba fresquecito. Autoridades dicen que un vehículo atropelló a una persona. Ahora mismo, como esto acaba de pasar tan reciente, pues no tenemos todos los detalles, pero la policía ahora mismo pues está investigando. 3:45 de la mañana, una persona fue atropellada en el área de Lower McConkey y las autoridades estatales, la policía estatal está ahora investigando qué fue exactamente lo que sucedió.
1: Mira esto,
0: Dime.
1: Nosotros hablando de TikTok. Señores, Pensilvania demanda TikTok.
0: Oh, pero wait, what? Pero que nosotros estamos, pero si acabamos de empezar. Pero si nosotros acabamos de empezar TikTok, ¿cómo que Pensilvania está demandando a TikTok? ¿Qué pasó?
1: Sí, mira,
0: ¿qué pasó? Aguanta, danos por lo, deja que nos ganemos por lo menos los primeros 100. Espérate.
2: Los rubios no han arrancado todavía, quietos.
0: Explícame.
1: Sí, el fiscal general de Pensilvania, Dave Sunday, presentó una demanda contra TikTok acusando a la plataforma de promover el uso constante de la aplicación y de exponer a menores a contenido para adultos. La denuncia también acusa a la empresa de proporcionar información engañosa sobre la frecuencia con la que aparece contenido de temática adulta en la plataforma. Según el Estado, esa información habría contribuido a TikTok a que obtuviera una calificación de edad de entre 13 años en adelante y los niños que están, señores, consumiendo.
0: Eso ya es parte de algo que se ha estado hablando durante mucho tiempo, sí. De no tan solo de TikTok, de todas estas plataformas digitales que están enviándole, usando el algoritmo para enviarle mucho contenido a los menores, y es contenido para adultos. Sí. Y entonces a Facebook también le pusieron una demanda. YouTube también creo que le pusieron una demanda.
1: Sí, pero esta vez lo hizo Pensilvania.
0: Y ahora lo está haciendo Pensilvania contra TikTok.
1: O sea, que
0: TikTok.
1: Los estados lo están haciendo ellos. Yeah. Ya que el país dice no, pues entonces los independientes lo hacen ellos.
0: Lo que estoy diciendo es que no estoy hablando del gobierno federal, estoy hablando de estados. Uh-huh. Diferentes estados que independientemente han demandado a Facebook, han demandado a Instagram. Y ahora pues Pensilvania está demandando a TikTok. De hecho, ya hay países. Australia pasó la primera ley para prohibir que los niños estuvieran en las redes sociales. Y que la Florida, si no me equivoco, Texas, ha pasado leyes estatales para prohibir el contenido pornográfico. Sí. O si usted quiere ver el contenido pornográfico en esos estados, tiene que registrarse y mostrar su licencia. O sea, literalmente sacarle una foto a su licencia. Uh-huh. Y todo lo demás. Así que nada, esto es parte de lo que de la controversia que hay en las redes sociales sobre contenido y lo que los niños...
1: Señores, yo por eso digo de TikTok. Yeah, y es verdad, yo no le permito a mi hija por eso, porque tú le pones a ver una cosa, pero inmediatamente le presenta otra.
0: Yeah, el algoritmo. Así que ahí está. Bueno, miren, otra noticia. Aquí dimos un reporte de un policía off-duty que se vio involucrado. ¿Te acuerdas que habíamos hablado de que un tipo le robó el carro a un policía?
1: Ajá.
0: Bueno, pues hace unos días dimos la noticia.
1: El salado.
0: Hace unos días dimos la noticia de un hombre que se estaba robando un carro y resultó ser que el carro era de un policía. Entonces el policía se da cuenta que le están robando el carro y el policía sale y le zumba un par de tiros porque le estaban robando el carro. Bueno, pues el individuo se entregó a las autoridades.
1: No le quedaba de otro.
0: Dice, men surrendered to police after off-duty Philadelphia officer car theft. Así que se entregó a las autoridades. Mira, 19 añitos tiene. Joven de 19 años quien estaba siendo buscado por el robo de un vehículo donde un policía de Filadelfia que no estaba trabajando se vio involucrado en el tiroteo, bueno, pues se entregó a las autoridades y ahora pues están investigando y demás. Vamos a ver qué otras noticias tenemos por acá,
1: Escuchen
0: tenemos por acá.
1: Esto, dime. Señor, yo tengo que decirte.
0: Dímelo.
1: Acusan a dos personas de robar aceite de cocinar.
0: ¡Oh, yo tenía esa noticia!
1: Dale tú.
0: No. Se robaron un camión primero y después con el camión se robaron aceite de cocinar. No es que nada más se robaron el aceite, no. Ellos primero se robaron el tro y después con el tro se robaron el aceite de cocinar. Dale, dila tú.
1: Señores, la Policía Estatal de Pensilvania indicaron que dos personas se encuentran tras las rejas luego de haber robado aceite de cocina de un restaurante en el condado de Lehigh.
0: Yes.
1: Jason Taylor Rose, de 41 años y residente de Newark, y Joseph Brooke, de 34 y residente de Roseville, enfrentan múltiples cargos, entre ellos robos y posesión de instrumentos para delinquir e interrupción ilegal. Ross y Brooke utilizaron un camión de carga.
0: Se lo robaron.
1: Para sustraer el aceite de cocina del restaurante Outback Steakhouse.
0: Esto es en el restaurante que está en el Lower McCungie. 41 años tiene un manganzón y 34. Yo no sé.
2: Porque se revale todo.
0: Ellos se robaron un camión de esos que uno renta. Y entonces dice: los dos llegaron hasta Lower McCungie, aquí en el Valle Lehigh, y según la policía estatal, para robarse el aceite de cocinar del Outback. Oye, eso. No sé para qué querrán el aceite. Si hay algún negocio underground de venta de aceite.
1: Pero si el aceite de cocinar está a 2 pesos, ¿tú te imaginas, peso?
0: Loco. ¿Y a ti qué pasó? Chacho, porque maté a un tipo. ¿Y tú? No, chacho, yo le metí una puñalada al otro. Sí, se puso guapo y le metí. ¿Y tú? Me robé ahí unos candungos de aceite. ¿What? Y no, loco, yo con el pana mío fuimos y nos robamos unos candungos de aceite.
1: Ay, pero tal vez yo pensaba que era otra cosa.
2: Lo que pasa es que quería que me dijeran que yo tengo aceite.
0: Me dijeron que yo soy un aceitoso, ¿no? Bueno, pues sí. Yo cuando vi la noticia dije, coño, pero de verdad. Bueno, pues sí, dos hombres se robaron el aceite de cocinar del restaurante Outback en Lower McCungie.
1: Uno tiene que ver cosas.
0: Sí, no, imagínate tú. Esto es Noticia del Barrio, pero mezclado con Noticia Loca.
1: Ay, y los arrestaron, que es lo peor.
0: Imagínate.
1: Y tú te escapas por el aceite, te resbalaste.
0: Ay, Dios. Miren, pero, otra noticia, rapidito por acá, los precios siguen subiendo, los precios siguen subiendo. Bueno, pues atención, porque van a subir los precios del transporte público en Filadelfia. Dice por acá que SEPTA está reportando, Philadelphia Bus Rider face major SEPTA route changes. Van a cambiar también muchas de las rutas en el área de Filadelfia comenzando el 23 de agosto. Así que pendiente, si usted utiliza el transporte público, esté pendiente, chequee los websites de SEPTA porque van a cambiar muchas de las rutas. Incluso se está hablando de aumentar la tarifa de la transportación pública allá en Filadelfia. All right, mira, cuatro personas resultaron heridas en un tiroteo, esto en Wilmington. Las autoridades dicen están ahora investigando. Oficiales dicen que tres hombres de 23, 40 y 49 y una mujer de 53 son las víctimas, las personas que resultaron heridas en este incidente en Wilmington, Delaware. So ahora las autoridades están investigando a ver exactamente qué fue lo que sucedió en este incidente donde tres hombres y una mujer resultaron heridos. Las víctimas fueron transportadas al hospital, dicen que están en condición estable y ahora las autoridades están tratando de descifrar y averiguar. No han arrestado a nadie todavía y están investigando cómo estas cuatro personas resultaron heridas. All right, señores, mira, se nos acabó el tiempo. Vamos a ver qué está pasando en las condiciones del tiempo. Va a llover, no va a llover el día de hoy, va a estar soleado, no va a estar soleado. Vamos a ver cómo están las condiciones del tiempo para el día de hoy. Ok, 86 las máximas para hoy, solamente un 15%, that's it, solamente un 15% de pronóstico de lluvia para el día de hoy.
1: Y llueve, el otro día eran 5 y llovió.
0: Así, llovió encima de la casa tuya nada más. Mañana jueves 87 también con un 15% de pronóstico de lluvia. El viernes 86, no hay lluvia pronosticada para el viernes, solamente un 5%. Para el sábado 85 también con un 12% de posibilidad de lluvia. Y el domingo va a estar en 80 y el domingo tenemos un 60% de posibilidad de lluvia. Así que para hoy 86 con un 15% de posibilidad de lluvia. Y recuerden que hoy a la 1 de la tarde en el Cedar Beach Park aquí en Allentown tenemos el Back to School del Distrito Escolar. Miles de mochilas, libretas, lapiceros gratis, comida, música, entretenimiento, premios para los niños hoy 1 de la tarde en Cedar Beach Park en Allentown. All right, vamos a cogernos el pipi break. Saludos, mira cómo está la gente en el TikTok. ¿Están ahí?
1: Están encendidos.
0: Lo
1: único malo que nos dijeron que nos bloquearon los regalos y no sé por qué.
0: Los bloquearon los regalos. Ok, pues vamos a averiguar eso entonces. Pero estamos en el TikTok. Busque el Circo USA, by the way, en TikTok. Es el Circo USA. El Circo USA es en TikTok. No pudimos poner el Circo de la Mañana. Nada más nos dejaba poner el Circo de la Mamama.
2: No, cuidado.
0: Y yo dije, no, eso de la Mamama no.
2: Vámonos con USA.
0: So, en TikTok somos el Circo USA y en Facebook, en Instagram, en YouTube somos el Circo de la Mañana. Así que conéctese con nosotros. Here we go.

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0: estamos, señores. ¿Qué tal? Buenos días. Good morning, everybody. Ay, papá Dios. Bueno, señores. Mira, decidimos darle un reset. Decidimos darle un reset al sistema, a ver si, ¿verdad? Prendemos la cámara y así funciona mejor. Así que pendiente, que vamos a tratar de prender las cámaras ya mismo. Pero sí, tumbamos todos los en vivos a ver si logramos, ¿verdad?, resolver el problemita de las cámaras, que nos vemos ahí como que medio negritos y trigueñitos ahí. Así que vamos a ver si, ¿verdad?, si resolvemos el problemita de las cámaras. No lo resolvió. Ay, nada, ya Carlos, como anyway no estamos al aire, mete el dedo tú ahí a ver qué resuelve. Ay, señoras y señores, ¿qué tal? Good morning, buenos días. Estamos nosotros en el Circo de la Mañana. Hoy es miércoles 12 de agosto. Saludos a los que se conectan con nosotros. Acá en el Circo de la Mañana.
1: ¡Ay! Mira,
0: ¿qué pasó?
1: El concierto de Dalvin, señores.
0: El concierto de Dalvin, yes.
1: Que no se les olvide, vamos ahí a meternos en sentimiento, a disfrutar ese día. Recuerden comprar sus tickets para que después no venga y diga, ay, me quedé sin tickets, la gente empieza a esperar de que para cobrar. Uh-huh. Pero yo no entiendo por qué, si usted sabe que lo tiene que hacer antes.
0: All right, señoras y señores. Señores, 6:50 de la mañana, vámonos con los deportes y Giancarlo Andrés.

0: señoras y señores, vamos a los deportes con Giancarlo, the producer. Cuéntemelo, caballero, cuéntemelo.
1: Bueno, decir, señores, que los Iron Pigs,
0: ajá,
1: lamentablemente,
0: perdieron.
1: Perdieron.
0: Ah, no, está bien, pero eso, no, eso es normal ya. Eso es normal con esta gente.
1: Y los Ready Fire Field perdieron.
2: Ah. Es que ellos se combinan, como que se combinan.
0: Sí, sí. Mira que ustedes van a perder hoy. Ah, pues está bien, pero nosotros también.
1: Bueno, nos vamos para la MLB. Ajá. Los Piratas pierden de los Marlins 2-0. Qué triste. Los Nationals también perdieron.
0: ¡Oh, también!
1: Ah, también no, perdieron.
0: Todo el mundo, entonces.
1: Los Mets también perdieron.
0: También perdieron los Mets.
1: Los Red Sox de Boston también perdieron.
0: También perdieron.
1: Los Yankees ganaron.
0: Oh, por lo menos los Yankees sacaron la cara. ¡Los Yankees!
1: Los Phillies perdieron.
0: Ay, Dios mío.
1: Bueno, hasta ahí. Entonces, vamos ahora para... Recuerden que esta noche se juega baloncesto en Puerto Rico.
0: Anoche no se jugó. Ah, no, es hoy.
1: Es hoy miércoles.
0: Oh, es hoy.
1: Hoy okay. Miércoles 12, sí.
0: Señores, hoy es el segundo partido de la serie final del Baloncesto Superior Nacional de Puerto Rico, la BCN.
1: Yes.
0: Con Bayamón y los Santeros de Aguada. ¿Es de Aguada?
1: Exactamente, los Santeros de Aguada. Right, en el día de hoy, ya tú sabes.
0: Bueno, pues ahí estamos, señores.
1: Y recuerden que mañana jueves en la NFL la mayoría de los equipos juegan, pero el equipo de Filadelfia, los Eagles, juegan el 15,
0: el sábado 15. El sábado
1: 15 juegan los Eagles. Okay. Así que estén pendientes y los demás equipos juegan
0: mañana.
1: All right, ya lo saben. Eso es lo que tenemos en la NFL.
0: There you go. So, los Eagles juegan el sábado. Hoy juega Bayamón contra Aguada en Puerto Rico. Los equipos de nosotros todos perdieron menos los Yankees.
1: Perdieron, para resumirlo, perdieron todo menos los Yankees.
0: Sacaron la cara a los muchachones.
1: Así es, ya tú sabes.
0: Papá Dios. Bueno, pues ahí está, señores. Los deportes con Giancarlo, the producer. Yo, ahí está. Vete, ahora.

deportes con Giancarlo the Producer. Y los deportes de los deportes, ¡vámonos a la política! ¡Vamos a la política! ¡Here we go! 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

Ay, señores, saludos, saludos, saludos. ¿Qué tal? Qué bueno que están con nosotros. Qué bueno que nos acompañan. Miren, no estamos transmitiendo ahora mismo en vivo ni por Facebook ni nada. En nuestra plataforma le estamos dando un restart a nuestro sistema porque las cámaras estaban nebulosas, estaban oscuras y demás, y decidimos darle un restart al sistema. Pero estamos en la radio, claro que sí. Estamos en nuestra aplicación. Estamos en iHeartRadio, claro que sí. Lo que tiene que hacer es buscar las estaciones de radio de nosotros, nuestra aplicación, Tu Música App, Tu Música App, esa es nuestra aplicación, y ahí nos pueden escuchar en iHeartRadio. Puede buscar cualquiera de nuestras aplicaciones, nuestras estaciones, Mega Allentown, Mega Reading, La Calle 99.9 en iHeartRadio, y ahí nos puede escuchar. Recuerde nuestras plataformas de Politics en Español US, Politics en Español US, Politics en Español US. So, no tenemos video, pero ¿sabe qué? Eso no nos detiene. No tenemos video, pero eso no nos para. Seguimos para adelante como el elefante. All right, miren, señores. Miren, vamos, es que te digo yo que esto es... Seguimos para adelante como el elefante. All right, miren, señores.

0: ¿Cómo usted está? ¿Cómo usted se siente? ¿La economía? ¿Cómo usted cree que está la economía? La gente se siente mal, la gente está molesta. Las encuestas dicen que el pueblo está molesto. Es más, ¿saben qué? Miren si el pueblo está molesto. Miren si el pueblo está molesto. Les voy aquí a mostrar la más reciente encuesta. Esto fue publicado ayer en CNN. Escuche esto, escuche.
1: The numbers are laughably bad. They are laughably bad, but no one is laughing about these because just take a look here. Trump's net approval on inflation, our latest CNN poll that has been coming out over the last few days, the net approval minus disapproval, 50 points underwater. I looked back at every single poll before President Trump that asked about inflation and the approval rating of the president. There has never been a president before President Trump who had ratings this bad, at least 50 points underwater.
0: Oye, eso, escucharon, ¿verdad? La más reciente encuesta del pueblo, de la gente, sobre la inflación, sobre la economía, menos 50. Y escuchen lo que él dijo. Buscaron históricamente si algún otro presidente ha tenido números tan malos, y ningún otro presidente en la historia ha tenido números tan malos. Menos 50, negativo. Negativo 50. So, el pueblo no está contento. La gente que paga la gasolina no está contenta. La gente que paga la luz no está contenta. La gente que tiene que ir al supermercado no está contenta. La gente que tiene que pagar renta no está contenta. Menos 50. Cuando le preguntaron al pueblo sobre la inflación. So, con esos números le preguntaron al presidente. Mire, usted, ¿qué usted piensa de cómo está la economía en este momento? Vamos a escuchar lo que dijo el presidente. Esto fue anoche. Esto fue anoche antes de yo acostarme a dormir. Vamos a escuchar lo que dijo el presidente anoche. Vamos.
2: Fantastic time in Ohio. The country's doing well. The stock market's fantastic. Record. We have 79 records so far in a short period of time. More people are working right now in the United States than ever before, and prices are dropping fast. Iran is going fine, going just absolutely fine. We totally control the...
0: Espérate, yo tengo que parar. Este viejo está loco. Este viejo está loco. De verdad. Este viejo está loco. Todo está bien, el país está bien, la economía está bien, los precios están bajando. La guerra en Irán, espectacular. La guerra en Irán, espectacular. Todo está bien. Yo no sé de qué están hablando ustedes porque estamos, bueno, él lo dijo los otros días, en la era dorada. Estamos en la era dorada. Señores, ¿cómo es posible que el presidente de los Estados Unidos se pare ante las cámaras anoche a decir de que todo está bien? Todo está bien. A decir que los precios están bajando. A decir que la guerra de Irán está bien. Algo muy importante que dijo el presidente. El stock market. The stock market. Eso es muy bueno señalarlo, es muy bueno traerlo a la atención de ustedes. Porque para el presidente, si la bolsa de valores está bien, si las corporaciones están ganando dinero, la economía está bien. Eso es lo que dijo el presidente. Presidente dijo, hemos roto 79 récords.

0: Eso es para que ustedes vean. El presidente determina que la economía está bien porque la bolsa de valores está bien. No porque el pueblo está bien. No. No. La bolsa de valores está bien, ¿eh? La bolsa de valores está bien. So el pueblo está bien. Aquí está el audio. Vamos a escucharlo otra vez. Esto fue el presidente anoche cuando le preguntaron. Here we go.
1: The time in Ohio. The country's doing well. The stock market's fantastic. Record. We have 79 records so far in a short period of time. More people are working right now in the United States than ever before. And price.
0: Que más gente está trabajando en este país más que nunca antes. Ustedes escucharon bien, que más gente está trabajando en este país que nunca antes. Pero si tenemos un desempleo de más de 4%. Pero si en el mes de julio perdimos 23 mil empleos. ¿Ustedes escucharon lo que el presidente dijo? Más gente está trabajando en nuestra historia que nunca antes. ¿What? En julio perdimos 23 mil empleos. Y la revisión de la data de mayo y junio revela una pérdida de 103 mil empleos. Y el presidente dice que estamos bien. Mira, el presidente dice que estamos bien. By the way, ya nos conectamos a través de YouTube. Ya estamos conectados a través de YouTube. El circo de la mañana. Así que para las personas que les gusta ver el programa y ver el segmento, bueno, pues estamos en vivo ya a través de YouTube, el circo de la mañana. Ya se pueden conectar. Y vamos a conectar ahora el Facebook, el circo de la mañana en Facebook. Pero ya en YouTube estamos conectados. Se pueden conectar. Ahora vamos a aprender el YouTube, ya digo, el Facebook. So, yo no sé en qué fantasía vive el presidente. Yo no sé en qué mundo vive el presidente. Donde él dice que la economía está bien, que el país está bien, que está, más personas están trabajando que nunca antes. Que la guerra en Irán está bien. El estrecho de Hormuz está cerrado. Ayer mismo, el ejército de los Estados Unidos le disparó, bombardeó un barco que estaba tratando de cruzar hacia Irán. Y como Estados Unidos tiene un bloqueo en contra de Irán en el estrecho de Hormuz, este barco trató de pasar. Y el mismo Estados Unidos lo bombardeó. Yo les digo a ustedes, la única explicación que yo tengo es que él de verdad está convencido de que si él sigue repitiendo una mentira una y otra vez, bueno, pues la mentira se hace realidad. Esa es la única explicación que yo tengo. Voy a seguir repitiendo la misma mentira. Y mientras más yo la repita, pues la gente me la va a creer. Menos 50%. Mira, ahora que estamos en vivo en Facebook, ahora que estamos en vivo en YouTube, saludos a la gente, aquí estamos. Para la gente que no vio lo que estábamos hablando, quiero empezar el programa demostrándole, y ahora les voy a enseñar el video, porque no tuve la oportunidad de enseñar el video, porque no estábamos en vivo. El reportaje de CNN, menos 50 puntos.
2: Sarah, the numbers are laughably bad. They are laughably bad, but no one is laughing about these because just take a look here. Trump's net approval on inflation, our latest CNN poll that has been coming out over the last few days, the net approval, approval minus disapproval, 50 points underwater. I looked back at every single poll before President Trump that asked about inflation and the approval rating of the president. There has never been a president before President Trump who had ratings this bad, at least 50 points underwater.
0: Nunca he visto un presidente que tenga los números tan malos, 50%. El pueblo no está contento. El pueblo está pasando trabajo. ¿Y qué dice el presidente? Bueno, ahora que estamos en vivo en YouTube, ahora que estamos en vivo en Facebook, yo quiero que ustedes le vean la cara al viejo este. Aquí está el presidente. Aquí está nuevamente el presidente. Esto fue anoche, para los que no escucharon y los que nos están viendo ahora a través de Facebook. Ahí está el presidente.
1: Fantastic time in Ohio. The country's doing well. The stock market's fantastic record. We have 79 records so far in a short period of time. More people are working right now in the United States than ever before, and prices are dropping fast. Iran is going fine, going just absolutely fine.
0: Absolutely fine. Irán está super bien. Irán is doing fine.
1: Totally control the Strait of Hormuz.
0: Oh, we control the Strait of Hormuz. We totally control the Strait of Hormuz. Oye eso.
1: Strait of Hormuz, we have control over it. Nobody else, only us. Our Navy is unbelievable. And things are going great for our country. Go.
0: Things are going great for our country. Things are going great. Estamos de maravilla. Yo se los dije ya a ustedes. Esto es un presidente que o está desconectado de la realidad o de verdad él piensa que estamos bien. Y eso es peligroso porque si él de verdad piensa que estamos bien, entonces él no tiene que hacer nada para arreglarlo. Si algo no está dañado, usted no tiene que arreglarlo. Perdimos 23,000 empleos en julio. Entre mayo y junio revisaron la data y perdimos 103,000. Y el presidente se atreve a decir que hay más gente trabajando que nunca antes en la historia. El desempleo está en 4.1. Pero, según el presidente, estamos bien. Según el presidente, estamos bien. Mire qué bien estamos. Mire qué bien está el país. Escuchen este reportaje que salió el día de ayer.
3: More than 40% of American adults are concerned about being able to just afford food for the next few months.
0: Oye eso, el 40% de los adultos en los Estados Unidos está preocupado de si van a poder comprar comida. Escuchó bien, 40% de los adultos ciudadanos de este país están preocupados porque no saben si van a tener suficiente dinero para comida.
3: More than 40% of American adults are concerned about being able to just afford food for the next few months. That's up from 24% in April who thought that. Researchers with AP and NORC say that they're starting to see some changes in consumer behavior in day-to-day life.
4: People feel like they can't do very much about prices on housing or healthcare or gas at the pump, but they can do something about dealing with grocery prices.
3: About 6 in 10 Americans say that higher food costs have been changing the way that they shop, from choosing the store, brand items, to eating out less so that they can cover other essential expenses.
0: 6 de cada 10 personas dicen que los altos precios los están obligando a buscar diferentes tiendas donde ir a comprar, buscando dónde están los especiales, buscando dónde esto está más barato. Pero el presidente de los Estados Unidos dijo anoche que estamos bien. We are doing great. The economy is doing great. Prices are dropping. Prices are dropping. Pero miren, miren, como los trompitos dicen que yo soy un socialista, comunista, demócrata. Como los trompitos, ¿verdad? Como los republicanos que escuchan este programa dicen que yo soy un socialista, demócrata, comunista. Yo les tengo aquí el audio. Voy a buscarlo por aquí, el video. Les tengo video. Estamos en vivo ya en Facebook. Estamos en vivo ya en YouTube. Yo les tengo aquí el audio y el video. Déjenme buscarlo en Politics en Español US. Ustedes saben que ahí yo tengo todo. Politics en Español US. Vamos a conectarnos con el show de Steve Bannon. Steve Bannon. Steve Bannon es el creador de MAGA. No fue Donald Trump. Fue Steve Bannon. Este es el mismo Steve Bannon que lleva ya más de un año diciendo que Donald Trump va a volver a correr en el 2028 y que va a ganar. Ustedes saben quién es Steve Bannon. Vamos a conectarnos con el show de Steve Bannon. A ver, ¿qué están diciendo en el show de Steve Bannon?
5: Yeah, yesterday's job report was genuinely quite a weak one. And I think the revisions were almost as important as the headline. The economy lost, as they mentioned in the cold open, about 23,000 jobs in July. Forecasts, though, were anticipating 80,000 job increase. And then we learned that in May and June, 103,000 jobs were lost. Essentially, it was a weaker report than weaker than reported. So the problem is it isn't just one bad month. The labor market has been losing momentum for several months in a row. As they mentioned, unemployment actually fell to 4.1%. But that number's misleading. The decline was mostly because about 264,000 Americans left the labor force altogether, which ultimately is bad news, right? We don't want unemployment falling because people have given up looking for work. Worse, inflation-adjusted pay declined by 0.1%. Now,
6: Philip, you can kind of see the trend. There is a trend for... The economy is not as hot, is not as heated up, and therefore there shouldn't be any real debate about raising rates, correct? If these three governments had seen that and seen this data as it really was, we wouldn't have all this hand-wringing and pulling the hair out. Of course, we're going to have you on next week there at
0: Escucharon, ¿verdad? En el show de Steve Bannon, dándoles a ustedes toda la data que yo llevo una semana dándole a ustedes aquí. ¡Miren, trompito! ¡Hey! Steve Bannon es un socialista demócrata. Steve Bannon es un comunista. Señores, no hay nadie más MAGA que Steve Bannon, para que ustedes sepan. Como les dije, el creador del movimiento MAGA, el que fue a Donald Trump con la idea de crear este mundo MAGA, fue Steve Bannon. Donald Trump no estaba siendo considerado como un verdadero candidato. Nadie pensaba que Donald Trump iba a ganar la nominación del Partido Republicano hasta que llegó Steve Bannon. Cuando Steve Bannon se convirtió en el jefe de campaña de Donald Trump, ahí fue que Donald Trump despegó como un cohete. Donald Trump le debe su presidencia a Steve Bannon. So, este es más MAGA que todos los MAGA. Este es más MAGA que Donald Trump. Y en el show de Steve Bannon, ustedes acaban de escuchar que él dijo ¿qué? Que la economía no está tan caliente. Que estamos viendo un trend para abajo. Que perdimos 23,000 empleos en julio. y que entre mayo y junio hicieron una revisión y perdimos 103 mil empleos, y que el desempleo bajó de 4.2 a 4.1, pero no por buenas noticias, no, porque 263 mil norteamericanos dejaron de buscar empleo. No bajó porque estamos bien, bajó a 4.1 porque 263 mil ciudadanos norteamericanos desempleados se salieron del sistema, dejaron de pedir ayuda de desempleo, dejaron de utilizar el sistema para buscar un nuevo empleo. No lo digo yo, no lo dice este comunista, socialista, demócrata. Ustedes lo escucharon de Steve Bannon. Déjame ponérselo otra vez a mis trompitos. ¡Mua! Yo los quiero tanto, carajo. Mis trompitos. Mis trompitos, que cuando yo les traigo estos videitos les hierve la sangre. Que cuando yo les pongo Fox News, cuando yo les pongo a Tucker, cuando yo les pongo a Joe Rogan, cuando yo les pongo a este Alex Jones, les hierve la sangre. Aquí está, no lo digo yo, vamos a escucharlo otra vez de The War Room, el cuarto de guerra de Steve Bannon.
5: Yeah, yesterday's job report was genuinely quite a weak one, and I think the revisions were almost as important as the headline. The economy lost, as they mentioned in the cold open, about 23,000 jobs in July. Forecasts, though, were anticipating 80,000 job increase. And then we learned that in May and June, 103,000 jobs were lost. Essentially, it was a weaker report than weaker than reported. So the problem is, it isn't just one bad month. The labor market has been losing momentum for several months in a row. As they mentioned, unemployment actually fell to 4.1%. But that number's misleading. The decline was mostly because about 264,000 Americans left the labor force altogether.
0: Ajá. ¿Pero qué fue lo que dijo el presidente anoche? Vamos a escuchar nuevamente lo que dijo Trump anoche. Adelante.
1: In Ohio, the country's doing well, the stock market's fantastic record. We have 79 records so far in a short period of time. More people are working right now in the United States than ever.
0: More people are working right now. Oye.
1: United States than ever before.
0: Than ever before. More people are working right now than ever before. Después que ustedes escucharon en el show de Steve Bannon, cómo durante los últimos tres meses hemos visto una pérdida. La economía para atrás, para atrás, para atrás y para atrás.
1: And prices are dropping.
0: Oh, and prices are dropping. 40% de los norteamericanos tienen miedo de no tener suficiente dinero para comprar comida durante los próximos meses, pero según el presidente, prices are dropping. Oh.
1: Fast. Iran is going fine.
0: And Iran is going fine. Pero ¿sabes qué? ¿Sabes qué? Vamos a buscar a otro republicano. Vamos a buscar a otro republicano. Vamos a escuchar al senador Ron Paul de Kentucky en el piso, en el pleno del Senado de los Estados Unidos.
7: You're all paying higher prices every...
0: Oh, you... Wait, what? You all paying what? You are all paying higher prices. Oye.
7: You're all paying higher prices. Every time you get something through retail, you're paying higher prices. Figuring out who pays tariffs is easy. All you have to do is look at those who are getting refunds. When the Supreme Court struck down the tariffs, a whole bunch of people lined up for refunds. Who's not on the list? The Chinese government's not on the list. Canada's not on the list. Mexico's not on the list. American companies are getting the refunds because Americans pay tariffs.
0: Escucharon, ¿verdad? Republicano Ron Paul diciendo, si usted quiere saber quién pagó los tariffs, simplemente mire quiénes son la gente que está recibiendo los reembolsos. Los reembolsos de los aranceles no los está recibiendo China, no los está recibiendo Canadá, no los está recibiendo México. No, los que están recibiendo los reembolsos son las compañías norteamericanas, porque fueron los norteamericanos quienes terminamos pagando los aranceles. Y usted y yo estamos pagando más en el supermercado y en las tiendas por culpa de los aranceles de Donald Trump. Y a pesar de que la Corte Suprema le dijo, óyeme, los aranceles son anticonstitucionales, Donald Trump cogió y buscó otra ley, otra regla que él interpretó a su manera para nuevamente implementar aranceles, causando un efecto dominó de que todo está más caro en las tiendas y en los supermercados. Y eso es importante. Sí, la guerra en Irán y el costo de la gasolina está parte responsable del alto precio en los supermercados y en las tiendas. Pero aunque se acabe la guerra con Irán ahora mismo, los precios no van a bajar porque Donald Trump volvió a meterle aranceles. Buscó otra regla, firmó otra orden ejecutiva que, by the way, ya hay una demanda, ahora esto va a ir por las cortes y va a llegar a la Corte Suprema, pero Donald Trump le metió un 50% de aranceles a Canadá, le metió a otros yo no sé cuántos países aranceles. So, by the way, los precios están caros en las tiendas, no solo por la guerra. Y si la guerra se acaba hoy, los precios no van a bajar. Tal vez la gasolina baje un poquito, pero los precios no van a bajar porque Donald Trump está metiendo aranceles otra vez. Y ahí ustedes escucharon al senador republicano de Kentucky, Ron Paul, admitiendo que quienes pagamos los aranceles somos nosotros. Esto no es difícil de entender, esto es fácil. Pero cuando le preguntaron al presidente, no, la economía está bien, todo está bien, estamos en la era dorada. Es más, déjame buscar el video que yo puse, creo que fue ayer o antes de ayer. Déjeme buscar el videito donde entrevistaron a Trump y le preguntaron. Y él dijo, ¿qué? Ah, que había que darle un 150%. Déjame buscar ese videito. Déjame buscar ese videíto en Politics en Español US. Aquí está. ¿Qué dijo el presidente antes de ayer? ¿Qué dijo el presidente antes de ayer?
8: But our country right now is doing better than it's ever done. You know, when I see polls on the economy, I should have 150%, not 100%.
9: Oh, yeah.
8: Because we have the greatest. This is the golden age of America.
0: This is the golden age. Esta es la era dorada, la era de oro de los Estados Unidos. Este viejo o está loco o de verdad se cree que nosotros somos estúpidos. Y by the way, sí, él cree que ustedes, los trompitos, son unos estúpidos. Él sabe que todo lo que él diga, ustedes lo van a utilizar para defenderlo. Porque el problema que tenemos es que los trompitos se abochornan de admitir que los engañaron. Ustedes, los trompitos, tienen vergüenza, se abochornan de que este hombre los ha defraudado y se niegan a decir públicamente, ¿sabe qué? Cometí un error. Ese es el problema. La mayoría de los trompitos lo que no quieren es aceptar públicamente que cometieron un error, que los cogieron de estúpidos. Solo siguen defendiendo por su propio orgullo, porque no hay manera en el mundo que usted esté defendiendo todo lo que está pasando. Pero muchos trompitos no quieren públicamente admitir que la culpa de lo que está pasando es de ellos por haber votado por él. So, prefieren defenderlo públicamente, prefieren morderse la lengua porque su propio orgullo no les permite admitir este tipo. Este tipo. Eso es todo. Eso es todo. La mayoría de estos, mire, la mayoría de sus familiares y sus amigos que apoyaron a Trump, lo que pasa es que se abochornan y no se atreven públicamente a decir, you know what? Kamala was right. ¡Oh! ¡No! ¡Jamás! ¡Jamás! ¡Jamás ellos van a admitir! jamás ellos van a admitir que Kamala Harris nos dijo todo lo que está pasando. Kamala Harris en su campaña y en los debates contra Trump nos advirtió exactamente todo lo que estaba pasando. Kamala Harris nos trajo un reporte de más de 100 economistas. Más de 100 economistas advirtiéndonos lo que iba a pasar. Pero ninguno de estos trompitos se va a atrever a decir públicamente, oh, she was right. No, muchacho, primero se prenden en fuego. Primero se prenden en fuego. Primero se prenden en fuego antes de admitir que todo lo que está pasando, ella lo dijo. Que todo lo que está pasando lo habíamos ya pronosticado. Que Donald Trump es un falsante, que Donald Trump es un mentiroso, que Donald Trump es un fracaso. Oh, by the way, espérate, les tengo aquí noticias de última hora, espérate. ¡Última hora!
9: Última hora, nadie lo tiene.
0: ¡Última hora!
9: Trabajando para la prensa.
10: Esa es mujer,
0: ¡ponlo por ahí!
10: Ahí está, ahí está.
9: Señoras y señores, acabado de recibir.
0: Ustedes conocen a True Social, ¿verdad que sí? True Social, esa es la plataforma digital de Donald Trump. Todos los comunicados de prensa, todos los mensajes salen ¿por dónde? Por True Social. Esto es una nueva empresa que creó Donald Trump, una empresa de comunicaciones. Una plataforma de comunicaciones que creó Donald Trump, True Social. Bueno, pues True Social está en bancarrota. Otra compañía más de Donald Trump que se va a la bancarrota. ¡Óyelo!
11: Trump Media is struggling. The company has tried out many new lines of business to lift its stock, but nothing has worked. So now it's going back to its roots, which means doubling down on its original media business by selling a form of White House access.
0: Oye eso, este es lo que dijeron al principio, ¿verdad?
11: Trump Media is struggling. The company has tried out...
0: Trump Media is struggling. Señores, True Social, la plataforma exclusiva del presidente, creada para que él y todos sus seguidores, sus millones de seguidores, dejaran Facebook, dejaran TikTok, dejaran Instagram, dejaran Twitter y se fueran con Donald Trump. Está en la bancarrota. Está perdiendo millones y millones de dólares. Déjeme buscar por aquí el reporte, se lo voy a traer. Lo tenía ready, pero tuve que darle reboot a la computadora. Déjame ver si lo puedo poner por aquí. True Social. Déjame ver por acá. True Social. Social Media. Vamos a buscarlo por aquí para buscarles el reporte, porque a mí me gusta traerles el reporte a ustedes. El más reciente reporte que fue... Dice por acá, mira, la prensa asociada, rapidito. Trump Media Company announces a massive loss in a new turnaround effort. Trump Media and Technology Company behind True Social said Monday they lost $238 million in the 3 months through June as he branched into business unrelated to media. Ahí está, la prensa asociada reportando. So, otra compañía de Trump que reporta pérdidas. Este es el mismo presidente que se declaró en bancarrota 6 veces. Este es el mismo presidente que fracasó con la compañía de carnes, Trump Steak. Este es el mismo presidente que fracasó con la compañía de vodka, Trump Vodka. Este es el mismo presidente que fracasó con Trump University y lo acusaron de fraude y perdió. Este es el mismo presidente que creó también la compañía de aviones, Trump Airline, y fracasó. Este es el mismo presidente que cerró 6 casinos y hoteles porque se fue a la bancarrota. Este es el mismo presidente que ahora mismo nos tiene a nosotros en bancarrota. Aumentó nuestra deuda 7 trillones de dólares en los primeros 4 años y ya en lo que va de año y medio ha aumentado nuestra deuda nacional casi 3 trillones de dólares. De la misma manera que llevó todas sus empresas a la bancarrota, nos está llevando a nosotros a la bancarrota. Pero según ustedes, oh, the art of the deal, the out of the deal. No, no, yo voy a votar por Trump porque él es un empresario. Yo voy a votar por Trump porque él es exitoso. Yo voy a votar por Trump. Les repito, Donald Trump estaba en la bancarrota. Y mientras estaba en la bancarrota, le ofrecieron la oportunidad de hacer un reality show. Y fue el reality show quien salvó económicamente a Donald Trump. Los millones de Trump vienen del programa de televisión, The Apprentice. Ahí fue que Donald Trump cogió vida. Ahí fue que Donald Trump empezó a hacer dinero otra vez. Donald Trump estaba en la bancarrota. Y ahora todos los millones que tienen es basado en corrupción. Pero ustedes le creyeron. No, muchacho, ese hombre hasta escribió un libro. Un libro que no escribió él. Yo se lo he dicho ya 500 veces. El libro The Art of the Deal lo escribió otra persona. Él utilizó un ghostwriter. Él ni tan siquiera escribió el maldito libro y ustedes se lo creyeron. ¿Y qué hace? ¿Qué está haciendo? Desperdiciando nuestro dinero en estupideces en Washington. Desperdiciando nuestro dinero en un ballroom, desperdiciando nuestro dinero en un monumento, desperdiciando nuestro dinero para remodelar un aeropuerto para ponerle el nombre de él, remodelando el Kennedy Center para ponerle el nombre de él, haciendo un monumento para que le pongan el nombre de él, y lo está haciendo con los chavos de nosotros. Remodelando un avión a costillas de nosotros. Jugando golf los fines de semana a costillas de nosotros. Eso yo no me lo estoy inventando. Esa no es mi opinión. Esa es la realidad. Y le preguntan y el tipo es tan descarado que dice, no, estamos en el mejor momento, muchachos. We are in the best. No, muchachos, este país está en las papas. Estamos en la era dorada. La economía está bien. Estamos, más gente está trabajando que nunca antes en la historia. He's a con. He's a snake oil salesman. Y lo demuestra todos los días. Y miren, miren, para que ustedes vean que nos está llevando a la bancarrota. Yo les traigo siempre los numeritos. Yahoo Finance. El portal Yahoo Finance reporta que los Estados Unidos está pagando, oigan esto, 3 billones de dólares diarios. Diarios en los intereses de la deuda de este país. Diarios. Interest payments. Los pagos solamente de los intereses. Usted que ha comprado una casa, usted que ha comprado un carro, usted que tiene un préstamo. Los pagos de intereses que estamos pagando, que pagamos, que hemos estado pagando este año. 117 billones o un 14%. ¿Quiénes son los que pagan 14% de interés? ¡Los que tienen mal crédito! Los que tienen mal créditos, los que tienen mal crédito, cuando van a comprar un carro, los clavan con intereses de 15, 16, 17%. Bueno, pues nosotros, los Estados Unidos, estamos pagando un 14% por encima de lo que pagamos el año pasado. Estamos pagando 3 billones de dólares diarios. Y si usted se pregunta cuántos son 3 billones de dólares diarios, son 963 billones de dólares por pagos de intereses de la deuda. Esto equivale a 96 billones al mes, 96 billones mensuales pagamos nosotros de interés. Pero no hay dinero para las escuelas, pero no hay dinero para que los ancianos puedan comprar medicina, no hay dinero para pagarle las universidades a nuestros niños, no hay dinero para SNAP, no hay dinero para WIC, no hay dinero para darle servicio a los veteranos. Y cuando alguien dice, vamos a darle medicinas gratis a los ancianos, ¡socialista! Y cuando alguien dice, mire, vamos a pagarle las universidades a nuestros jóvenes para que no se endeuden, ¡socialista! ¡Comunista! Ah, y nos dicen que el seguro social se va a la bancarrota en el 2032 porque no hay dinero para seguro social y nos vamos a la bancarrota. Pero estamos gastando 3 billones de dólares diarios en intereses por la deuda nacional. Y by the way, yo voy a ser justo y claro con ustedes. Donald Trump, este país tiene una deuda de 40 trillones de dólares. Y esa culpa no es toda de Donald Trump, claro que no. Pero el 27% de esos 40 trillones son de Donald Trump. Donald Trump ha sido el presidente en la historia de este país que más deuda ha acumulado en la historia. Cuando Donald Trump termine sus 8 años, posiblemente entre 14 y 20 trillones de la deuda van a ser solamente de él. So, aunque los 40 trillones no es todo culpa de él, el 27% de la deuda hasta ahora es de él, solito de él. ¿Ok? Para que sepan. Señores, nosotros estuvimos en una guerra en Irak y en Afganistán por 20 años. 20 años. Y Donald Trump en 6 años ha gastado más dinero que los 20 años que estuvimos en la guerra de Irak y de Afganistán. Para que ustedes tengan una idea, en la guerra de Irán y Afganistán nosotros nos gastamos, según algunos estimados, 5 trillones de dólares. ¡En 20 años! Donald Trump en sus primeros cuatro aumentó la deuda 7 trillones. Y en estos 2 años que van, ya va por 3 trillones. Donald Trump en 6 años ha gastado más dinero que los 20 años que gastamos en la guerra de Irán y Afganistán. ¿Usted puede creer una cosa como esa? ¿Y ahora qué quiere? Que aumentemos el presupuesto del Pentágono a 1.5 trillones. Yo sé, hoy les estoy dando demasiado matemática. Ay, no. Por eso me puse hasta mis espejuelitos nuevos hoy. Para ver, ¿vieron? Tengo espejuelitos nuevos. Me los puse para parecer el profesor. Estos son espejuelitos nuevos. By the way, son de verdad. Son para leer. Estos son espejuelitos nuevos que me compré. Y dije, déjame ponérmelo. Porque como voy a hablarle tanto número hoy, quiero parecer un profesor. Quiero parecer un profesor. So, déjame ponerme los espejuelitos nuevos. So, I'm sorry que les estoy tirando tanto número y tanta matemática tan temprano por la mañana. Pero es que este viejo es un charlatán. Cuando yo escuché anoche, yo lo escuché antes de dormir y después yo no podía ni dormir. Tenía tanto coraje que di como 20 vueltas en la cama porque yo no podía ni dormir. Que este desgraciado se atrevió a decir que estamos bien, que los precios están bajando, que hay más personas trabajando que nunca antes en la historia, que la guerra en Irán está excelente. A mí me subió hasta la presión. Tengo que María me dio hasta unos gomis. Toma, cómete eso para que te acuestes a dormir. Y miren, señores, atención, porque yo les voy a traer ahora un video de un pronóstico. Ya la gente está mirando cómo está la economía. Atención. Yo quiero que ustedes escuchen esto, presten atención.
10: I've said this before and I'm going to say this again. People are paying attention. Banks are sitting on a lot of bad loans and shit's about to hit the fan. Let me give you an example. Car dealers in America are sitting on $206 billion in unsold inventory.
0: Oye eso, escucharon, ¿verdad? Que los dealers de autos están sentados ahora mismo. Los bancos están sentados ahora mismo en más de 200 billones de dólares en inventario que no se ha vendido, en carros que no se han vendido. Escuchen.
10: Okay. The average car loan right now is about 28 to 30% negative equity. That means, let's just say simple math, $100,000 car loan that you owe the bank. Is your car is worth about $70,000.
0: Y los préstamos que están allá afuera, la gente que está pagando los carros, están negativos. O sea que si usted compra el carro por $100,000, ese carro ahora vale $70,000. Lo que significa que si usted va a hacer un trade-in, no puede, no se lo aceptan. Porque usted debe más de lo que el carro vale. Pendiente, escuchen.
10: Your $30,000 flip. That means you can't trade out of your car and you can't go buy a new car.
0: O sea, usted no puede buscar un carro, usted no puede dar en trade-in su carro. Usted no puede comprar un carro.
10: The dealer can't sell you a new car. The dealer can't take your trade-in and sell something. These banks are sitting on loans that are worth less than what they are. It's like 2008 when the housing crisis was happening.
0: Esto se está pareciendo al 2008 cuando la industria hipotecaria y muebles colapsó, donde pasó exactamente lo mismo. Las casas perdieron su valor, la gente no podía pagar los préstamos, los intereses empezaron a subir, ¿y qué pasó? Hubo una crisis económica 2008 cuando estaba George Bush, ahí fue que John McCain perdió las elecciones y entró Barack Obama. ¿Por qué? Porque estábamos en medio de un colapso económico, la gente estaba perdiendo sus casas, la gente le estaban reposeyendo sus casas, ¿se acuerdan? Bueno, pues lo mismo está pasando ahora mismo, pero con la industria automotriz. Es más, ustedes se acuerdan cuando Obama tuvo que venir y darle el bailout a las compañías de carros, ¿se acuerdan? ¿Por qué? Porque estaba pasando lo mismo que está pasando ahora.
10: No one was admitting it, but the moment the first bank falls, all of a sudden everybody's going to open their kimono and say, by the way, we're sitting on bad loans too.
0: Nadie ha dicho nada hasta ahora, todo el mundo está calladito, pero a la que el primero grite, a la que el primero diga, oops, I'm sorry, ya no puedo pagar más, cuando el primer banco levante la mano, ¿saben lo que va a pasar, verdad? Todos los demás bancos van a levantar las manos y van a decir, yo también, me too, me too. Pero la economía está bien, eso es lo que dice el presidente. We're good. We are good. Vamos a escuchar al presidente otra vez, porque yo no me canso de tocar este audio. Vamos a escucharlo otra vez, dale.
1: Fantastic time in Ohio. The country's doing well. The stock market's fantastic. Record. We have 79 records so far in a short period of time. More people are working right now in the United States than ever before, and prices are dropping fast. Iran is going fine, going just absolutely fine. We totally control the Strait of Hormuz.
0: No, no, este tipo es un payaso, de verdad que este tipo es un payaso. Este tipo de verdad que... Si yo tenía un poquitito de respeto a él porque es el presidente, porque... No, that's it, I'm done. I mean, I was done before. Ya yo estaba harto de él, pero ya llegó a otro nivel. Ya llegó a otro nivel. Cuando tú miras al pueblo y eres tan descarado de decirle al pueblo, no. Eso, el trabajo que tú estás pasando, eso no existe. Lo que tú estás pagando, el sacrificio que tú estás haciendo, eso es mentira, eso no existe. Cuando alguien te dice que tu sufrimiento no es real, que tu dolor no es real, que las vicisitudes que tú estás pasando ahora mismo no son reales, que tienes que matarte haciendo overtime, o tienes que tener un segundo trabajo, o tu esposa que antes no trabajaba y cuidaba a los niños tuvo que buscarse un trabajo. Y cuando alguien, el presidente de los Estados Unidos, te mira a la cara y te dice, no hombre, no, eso es mentira, that's fake, that's false. Eso es mental, eso tú no estás enfermo nada. Eso tú te lo estás inventando. Cuando un hombre que es el presidente, el responsable de todo lo que está pasando, se atreve a decirte a ti en la cara que no, que lo que tú estás sintiendo es mentira, que es imaginario. Cuando tú dices, coño, ¿por qué el que está pagando soy yo? Al que le llegan los biles es a mí, al que tiene que echar gasolina soy yo. Mira, ahora va a empezar la escuela, todo está más caro, la ropa de los nenes está más caro, los tenis está más caro, los bultos, las libretas, todo está más caro. Y él se para frente a la cámara a decir, no, todo está bien, todo está bien. Todo está bien. Tranquilo. Everything is good. Everything is okay. Pero eso no es todo, señores. Escuchen esto. Escuchen esto, señores. Ya Donald Trump se está preparando. Ya Donald Trump y su administración se están preparando para lo que viene. Se están preparando para la posibilidad de una mayoría demócrata en el Senado y en la Cámara, o por lo menos en la Cámara. Donald Trump y su Departamento de Justicia se están preparando para las posibles investigaciones criminales que vienen por ahí. Todd Blanche, el abogado de Donald Trump, el sábado en la madrugada, fue confirmado como el nuevo secretario de Justicia. Y lo hicieron, los republicanos lo hicieron a las 4 de la mañana. Estuvieron toda la noche despiertos, esperaron que todo el mundo se fuera a dormir. Miren la estrategia. Y a las 4 de la mañana votaron y confirmaron a Todd Blanche como el nuevo secretario de Justicia. El abogado de Donald Trump, el que lo ha defendido en todos estos casos de corrupción, by the way, el que ha perdido todos los casos de corrupción, porque Donald Trump ha perdido, él es tan buen abogado que Donald Trump ha perdido todos los casos en corte, todas las demandas en corte, Donald Trump las ha perdido y este es su abogado. Bueno, pues este abogado ahora es el nuevo secretario de Justicia. Y ustedes saben lo que hizo el nuevo secretario de Justicia, lo primerito que hizo. Lo confirmaron a las 4 de la mañana. Y ustedes saben lo primerito que él hizo. Escribió un nuevo memorándum, una nueva regla en el Departamento de Justicia. ¿Qué dice esa nueva regla del Departamento de Justicia? Bueno, pues esa nueva regla del Departamento de Justicia es... que el privilegio ejecutivo, les voy a explicar, el privilegio ejecutivo es que las conversaciones entre el presidente y sus secretarios, que las conversaciones entre el presidente y su administración son privadas. Esto se hace con todos los presidentes para que así los presidentes puedan tranquilamente tener conversaciones abiertas, sin miedo, con sus empleados. Que puedan haber debates, diferencias dentro de la Casa Blanca, sin miedo a que esos debates y esas conversaciones sean utilizadas públicamente en contra del presidente. Vamos a tener conversaciones honestas en la Casa Blanca sin el miedo de que todo lo que digamos puede ser usado en nuestra contra. La regla es privilegio del presidente. O sea, que si el presidente tiene una conversación con su secretario de guerra, si el presidente tiene una conversación con su secretario de justicia, si el presidente tiene una conversación con el secretario de Estado, esas conversaciones son privadas. Ok, perfecto. Bueno, pues señores, el nuevo secretario de Justicia acaba de escribir un memorándum, una nueva regla en el Departamento de Justicia que dice que ahora el privilegio ejecutivo será extendido, oigan bien, extendidos a asociados y asesores externos de la Casa Blanca. O sea, que todas las conversaciones que tenga con Google, que tenga con Amazon, que tenga con Jeff Bezos, que tenga con Elon Musk, esas conversaciones también son privadas. Son secretas. Y usted se pregunta, ¿y por qué? ¿Y por qué eso es importante? Víctor Martínez, ¿por qué eso es importante? Porque el Departamento de Justicia ahora dice que si en enero del 2027 el Congreso Demócrata quiere hacer una investigación y le envía una orden judicial a Elon Musk para que testifique ante el Congreso, Elon Musk no tiene que contestarle ninguna pregunta al Congreso. No. Esas son conversaciones privilegiadas. Esas son conversaciones secretas. Óyete esto, el Departamento de Justicia emitió un memorándum señalando que el privilegio ejecutivo puede proteger las conversaciones privadas de Trump con asesores externos. Esto significa que si Trump o sus principales colaboradores, estrategas, aliados externos al gobierno reciben una citación para testificar ante el Congreso en medio de una investigación, estos no tienen que contestar ninguna pregunta. Pueden decir que son parte de el privilegio ejecutivo. So, Donald Trump y su administración ya se están preparando para cuando lleguen las investigaciones por parte de un Congreso demócrata, proteger a sus aliados, proteger a Elon Musk, proteger a toda esta gente, y cuando lleguen al Congreso, yo no voy a contestar preguntas porque esa conversación fue privada con el presidente. Sí, pero tú no trabajas con el gobierno. Tú no eres parte de la administración del gobierno. Tú no eres secretario de ninguna rama de gobierno, de ninguna oficina gubernamental. Bueno, pues ahí está. El secretario de Justicia, que fue confirmado a las 4 de la mañana, el abogado personal de Donald Trump, lo primero que hizo fue escribir un memorándum para, según él, catalogar como privadas y confidenciales las conversaciones que Trump tenga con todo el mundo. con todo el mundo. Oye, mira, así cualquiera. Ahora, si el Congreso viene a investigar, ustedes no tienen que contestar ninguna pregunta, tranquilitos, todo el mundo, ustedes están protegidos por mí. Claro, esto ahora va a las Cortes. Tienen que contestar ninguna pregunta, tranquilitos, todo el mundo, ustedes están protegidos por mí.

extender a gente que no trabaja en el gobierno. Pero nada, ahí están, se están preparando, míralo ahí. Míralo ahí. Míralo ahí. Lo primerito que hizo el abogado de Donald Trump, que ahora es secretario de Justicia, confirmado a las 4 de la mañana mientras todo el mundo estaba durmiendo. Porque se están preparando. Si esta gente gana, van a venir a investigar todo esto. Así que vamos a extenderle el privilegio a toda esta gente y así ellos no tienen que testificar ante el Congreso. Así ellos no tienen que cooperar con ninguna investigación. Así ellos no tienen que contribuir nada a ninguna investigación. By the way, esto incluiría, oye, a los hijos de Donald Trump. Entonces, si el Congreso decide enviarle un subpoena, si decide enviarle una orden para obligar a testificar a Trump Jr. sobre los contratos que él está recibiendo billonarios del gobierno, Trump Jr. puede entrar por ahí y decir no, porque mis conversaciones con el presidente son privilegiadas. No, porque mis conversaciones con el presidente son confidenciales. So, una vez más, el presidente buscando la manera de proteger a todos los que lo están ayudando en su corrupción. Si el Congreso quiere investigar si Donald Trump habló con el presidente de una compañía antes de comprar acciones, y si Donald Trump le dijo, voy a comprar 5 millones de acciones, y después que yo compre esos 5 millones de acciones, te voy a dar un contrato del gobierno para que suba el valor de las acciones y así yo me puedo ganar un billetito. Esa conversación es privada, es confidencial, es privilegiada. Si Donald Trump le dio alguna orden a algún secretario del Tesoro, de Estado, de Educación, de Agricultura, de Defensa, hey, démele un contratito ahí a Víctor Martínez. Ese muchachito trabaja bien. Esas conversaciones son privilegiadas. Señores, lo primero que hace el nuevo secretario de Justicia, abogado de Donald Trump, es buscar la manera de cambiar el sistema, de mover el sistema para hacer todo lo posible de proteger la corrupción de Donald Trump. Eso es lo primero que hizo nuestro secretario de Justicia, que fue aprobado a las 4 de la mañana, fue confirmado a las 4 de la mañana, mientras estábamos todos durmiendo, por el Congreso republicano. ¿Ya? Yeah. Y lo hicieron mientras usted y yo estábamos durmiendo un sábado por la mañana. Esta gente no trabaja, esta gente no se levanta ni a tomar café los sábados por la mañana. Pero se quedaron despiertos toda la noche esperando al sábado de madrugada para que ustedes no se enteraran, para que nadie pudiera hacer nada, para que las cámaras estuvieran apagadas y confirmar al nuevo secretario de Justicia, el ex abogado de Donald Trump, el mismo que ahora mismo está escondiendo más de 3 millones de documentos de Epstein. No se olviden de Jeffrey Epstein. No se olviden de Jeffrey Epstein. Este es el mismo secretario de Justicia que ha escondido y se rehúsa a publicar
3 millones de documentos que hay sobre el caso de Jeffrey Epstein. Este es el mismo secretario de Justicia

0: policía que se rehúsa a publicar la lista de nombres de los responsables con Jeffrey Epstein de violar a niñas. Este es el mismo secretario de Justicia que le dijo al Congreso: aquí no vamos a investigar más nada, la investigación se acabó y no vamos a hacer más nada con Jeffrey Epstein. A ese fue el que confirmaron como el nuevo secretario de Justicia, mientras él era el secretario interino de Justicia, detuvo la publicación de 13 millones de documentos relacionados al caso de Jeffrey Epstein. Detuvo la publicación de los nombres de los hombres responsables de traficar y violar a niñas con Jeffrey Epstein. Este fue el mismo que fue y se reunió con Ghislaine Maxwell, la novia y la cómplice de Jeffrey Epstein. Y después que él fue y se reunió con ella, la sacaron de una cárcel de máxima seguridad y la mandaron a una cárcel de mínima seguridad. Algo que nadie en el Departamento de Corrección puede explicar. Esto nunca se ha hecho. Que una persona que ha sido encontrada culpable de tráfico de menores, de violación de más de 100 niñas, más de 200, más de 300 niñas, la hayan sacado de una cárcel de máxima seguridad con pocos privilegios y la hayan transferido a una cárcel de mínima seguridad donde ahora tiene internet, tiene un gimnasio, tiene televisión. Y literalmente eso ocurrió el día después que Todd Blanche se reunió con ella. Ese es el mismo que ahora es nuestro secretario de Justicia. Yes, sir, indeed. Yes, sir, indeed. Eso es lo que está pasando en nuestro mundo. Y le preguntan al presidente que cómo está nuestra economía, que cómo está nuestro país, y qué dice el presidente. Todo está bien, aquí no ha pasado absolutamente nada.
1: Time in Ohio. The country's doing well. The stock market's fantastic. Record. We have 79 records so far in a short period of time. More people are working right now in the United States than ever before.
0: Más gente está trabajando en este país que nunca antes en la historia. Mentira.
1: And prices are dropping fast.
0: Los precios están bajando rápidos. Mentira.
1: Iran is going fine.
0: Irán está todo bien. Mentira.
1: Going just absolutely fine. We totally control the Strait of Hormuz.
0: Nosotros totalmente controlamos el Estrecho de Hormuz. Mentira.
1: We have control over it. Nobody else, only us. Our Navy is unbelievable.
0: Y repito, voy a repetir lo mismo que dije ayer para cerrar con broche de oro. Si nosotros tenemos el control absoluto del Estrecho de Hormuz, ¿por qué los barcos no están pasando? ¿Por qué el tráfico, el flujo de petróleo no está pasando por el Estrecho de Hormuz? Si nosotros somos los que tenemos el control absoluto del Estrecho de Hormuz, ¿por qué el barril de petróleo está a 80, 90 dólares el barril? ¿Por qué la gasolina está por encima de 4 dólares? Si nosotros somos los que tenemos el control absoluto, total, del Estrecho de Hormuz. ¿Por qué estamos negociando con Irán si ellos no tienen nada que negociar? Nosotros tenemos el control absoluto del estrecho de Hormuz. So, esa es una pregunta que yo hago. Si nosotros tenemos el control absoluto del estrecho de Hormuz, ¿por qué tenemos todos estos problemas económicos? A menos que nosotros tengamos el estrecho de Hormuz, el control del estrecho de Hormuz, y seamos entonces nosotros mismos los que estamos haciéndonos todo este daño económico. So, significa que la gasolina está cara por culpa de Donald Trump. Significa que la comida está cara por culpa de Donald Trump. Significa que toda nuestra economía está jodida ahora mismo por culpa de Donald Trump, porque nosotros tenemos el control absoluto del estrecho de Hormuz. Ustedes ven cómo esto se pasa de ridículo, cómo todo esto se pasa de estúpido. ¿Cómo tú vas a decir que tenemos el control absoluto, que nosotros controlamos el estrecho de Hormuz, cuando es obvio que los tanques, los barcos no están pasando, que el 27% del petróleo del mundo está paralizado? Y por eso es que la economía está jodida. Hello, anybody home? El problema es... Perdón, mi disculpa. Es que no tenemos ningún problema. Perdón. Es que no tenemos ningún problema económico. Se me olvidó. Nosotros tenemos el control del estrecho de Hormuz y el presidente, y ustedes escucharon, dijo que no tenemos ningún problema económico. Estamos bien, estamos en la era dorada. Ahora entiendo. Ahora entiendo por qué estamos en la era dorada. Porque es que nosotros tenemos el control del estrecho de Hormuz. No hay problema de inflación, no hay problema de desempleo, no hay problema con el costo de la vida, porque nosotros tenemos el control del estrecho de Hormuz. Ahí está. Resuelta. Coño, yo llevo una hora aquí hablando y por fin entendí. Por fin. I got it. Ok, perfecto. Vamos a dejarlo ahí. Muchas gracias. Ya, se nos acabó el tiempo. Gracias. That's it. Ahí está. No hay ningún problema. ¿Qué problema? ¿De qué problema están hablando ustedes? Aquí no está pasando nada. Estamos bien. Usted está bien. Yo estoy bien. Estamos nadando en dinero. Estamos muchachos fresquecitos, porque nosotros tenemos el control absoluto del estrecho de Hormuz. He dicho, caso cerrado. Me voy, adiós, vámonos de aquí. Por lo menos terminamos el programa de hoy en una nota positiva. Todo está bien. Estamos bien, como decía Bad Bunny, estamos bien. Estamos bien. Porque tenemos el control del estrecho de Hormuz. There you go, ahí está. ¡Woo! Señores, recuerden que todo esto que yo hablo, todo lo que aquí yo digo, todos los videos, todo, toda la data, todos los reportes, todo, lo tengo aquí público para que ustedes lo vean, para que ustedes lo escuchen, para que ustedes busquen la información y la corroboren ustedes mismos en Politics en Español US, Politics en Español US, Facebook, Instagram, TikTok, X, ahí está, Politics en 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Alright, there you go, ahí está. Ahí está. Otro capítulo. Otro episodio de nuestra radio.

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0: tal? Buenos días, aquí estamos. Ya conectaditos con ustedes, aquí estamos ya listos y preparados. Hoy es miércoles, miércoles 12 de agosto. Recordándole a nuestra gente que ya prendimos todas las cámaras, ya estamos bien, ya estamos de vuelta, ya arreglamos las cámaras, ya estamos bien.
1: Solo fue un susto.
0: Ya, todo fue una prueba del sistema de emergencia. ¡Ay, señores, ya estamos de vuelta! Espérate, déjame prender el TikTok, ahora sí, lo haga Dios. No, pero ahora es que nos vemos lindo. Ya arreglaron las cámaras. Bueno, pues para la gente que no sabe lo que está pasando, prendimos ya oficialmente nuestro TikTok esta mañana. Prendimos nuestro canal de TikTok, pero las cámaras estaban media, morroñosas esta mañana.
1: Se quedaron oscuras.
0: Mira,
1: Marieli,
0: échate para la chave. Ay, María, yo no sé, tú te ves más linda hoy.
1: Me bañé.
0: Está acá. te bañaste. Yo no, le hicieron algo a la cámara y mira, se ve bien, Mira ahí. Giancarlo, ven acá. Vamos a ver cómo se ve Giancarlo en la cámara.
1: Espérate.
0: ¡Giancarlo! Ven acá, Giancarlo. Vamos a ver cómo se ve Giancarlo. Venga, dale, Giancarlo, ponte por ahí.
1: Giancarlo.
0: Ay, María, Giancarlo, hasta tú te ves lindo contrallado. Mira eso.
1: Se bañó.
2: Wow, man.
0: Es que le instalamos unos filtros nuevos a la cámara.
1: Oye. Sí.
2: Unos filtros que usa una amiga mía para Instagram.
0: Después la gente lo ve en la calle y dice, pero no se parece.
2: Estos no son.
0: Yo
1: siempre he dicho a la gente, no usen filtros que le cambien las facciones.
0: Déjame ver. Ay, María, Marieli, mire.
1: La cámara de serás mía.
0: Ay, María, okay. Ahora sí que tienen que entrar en vivo. Ahora sí que no. Y yo con estos espejuelos nuevos hoy de Superman que tengo.
2: Ay, ay, ay.
0: El Clark Kent de la radio me dicen.
2: Sí, no te lo quites, pues.
0: No.
1: Mira, ahora que tú dices eso, ¿verdad?
0: Ajá.
1: Yo veía como mis tíos y mi primo se ponían eso, el Superman, y yo me lo disfrutaba. Pero yo decía, ¿y cómo puede ser posible que nadie se dé cuenta que por uno lente y que ya no saben qué?
0: Sí.
2: Que todo este te cambia.
1: ¿Tú te imaginas que le digan a Billy, ¿tú quién eres? ¿Ah? ¿Qué tiene lente?
0: Ay, soy yo. Bueno, pues ahí está. Ya aprendimos las cámaras, aprendimos todo. By the way, esto es bueno, no son para verme lindo, son de verdad, son espejuelos de verdad.
1: Para si
0: sí, son de verdad para leer.
2: Aquí no está cuadro, no está más ciego.
1: Yo le voy a decir.
0: Son nuevos.
1: Del 1 al 10, yo le voy a decir qué tan ciego está Billy.
0: No, yo no estoy muy ciego. Lo que pasa es que yo paso mucho tiempo en las computadoras.
1: No, tú no estás muy ciego. A ti hay que darte un batón.
0: Búscate algo para leer. Va que yo tengo. ¿Cómo es que le llaman esto? La línea en el medio. Para abajo para leer. Tienes que. No, para abajo, corazón. Ahí, exacto. Para que leer es la parte. Ahí, exacto.
1: No. Yo creía que estaba ciega hasta que me puse los lentes tú.
0: No, yo no estoy ciego.
2: Es que uso mucho computadora.
0: Es que uso mucho la computadora.
1: Sí, préstaselo a Giancarlo.
0: No, despóntelo, Giancarlo. Se parecen a los tuyos.
1: Por favor.
0: Ahora van a decir que yo me parezco.
1: Ten cuidado si te cae.
0: Ahora van a decir que yo me parezco a ti. No tiene mucho.
2: Bueno, hasta yo estoy ciego. Muy bien.
0: Está viendo bien, ¿verdad? Se ve lindo ahora. Se ve 4K, ¿verdad que sí?
2: Sí, 4K.
1: Pero tú ves, ustedes están peor que yo.
2: Yo estoy ciego.
1: Y Giancarlo riéndose de mí porque no utilizo mis lentes.
0: Giancarlo se va a dar cuenta que él necesita espejuelo.
1: No, ya se dio cuenta, ya se dio.
0: Que se ve bien cuando te lo pones.
2: Sí, se ve bien,
0: 4K. Mira, por eso es que yo digo que te ves más linda hoy. Porque tengo los espejuelos puestos.
2: Eso es.
0: Te estoy viendo en 4K. Te estoy viendo en 4K.
2: Entonces, BJ, ¿cómo es? Cuando tú tienes los lentes, tú eres BJ. Cuando lo quitas, eres Víctor Martínez.
0: No, cuando tengo los lentes, soy Víctor Martínez.
2: Ah, ok. Cuando lo quitas, eres BJ.
0: Soy BJ. No, al revés. Cuando me los pongo, soy BJ. Cuando me los quito, soy Víctor Martínez.
2: Hola, soy Víctor Martínez.
1: Oye, a mí me preocuparía que me vieras más fea.
0: Qué lindo se ve ahora.
1: Oye, a mí me preocuparía que me vieras más fea con lentes.
0: ¿Sí?
1: Sí, porque hay veces que. A veces cerca, yo ando ciega y veo a la gente de que bonita y me pongo y digo, espérate. Ay, ustedes sabían, y búsquenlo, un estudio, ¿verdad?
0: Ajá.
1: Realizado en una universidad hace unos años, se descubrió que el alcohol hace que tú veas a las personas un 60% más bonita.
0: Okay.
1: Por eso en la discoteca tú, ay, qué tipa que está bueno, qué tipo, ¡uy! Y al otro día cuando tú lo ves, ¡espérate!
0: ¿Y eso de dónde salió?
1: Por eso te recomiendan que en la primera cita, Crash. Que en la primera cita no tomes alcohol, porque luego tú terminas besando un sapo o una zapa.
0: Yo he estado con par de zapitas por ahí. Pero de verdad, mira qué bien se ve. Sí. Mira, Marieli, tú que estabas peleando con las luces y todo. Sí, mira, sí. mira, ya resolví el problema. Mira.
1: Tienes toda la razón.
0: Resolví, viste.
1: No hay mal que por bien.
0: No hay mal que por bien no venga.
2: Sí, ¿Viste?
1: Había algo en el estudio que internamente yo como mujer,
0: era esto.
1: Me quejaba.
0: By the way, no fue Mateo que lo arregló, fui yo.
2: Ok, por si acaso.
0: Por si acaso.
2: ¿Cómo es? Déjame echarme.
0: No, claro. Adiós, imagínate.
1: Porque la gente no sabe cuando aquí pasa algo, todo el mundo, Mateo.
0: Bueno, pues ahí está. Ya estamos en vivo en el TikTok. Ahí estamos. Mira, Mateo está en el TikTok.
1: ¿Qué?
0: Wow. Mateo, dañaste las cámaras anoche, yo las arreglé. Mateo está en el TikTok. Bueno, pues señores, estamos en TikTok. Busquen el Circo USA. El Circo USA en TikTok. Estamos, por supuesto, en Instagram. Estamos en Facebook, el Circo de la Mañana.
1: YouTube.
0: Estamos en YouTube también, el Circo de la Mañana. Estamos cubriendo todas las plataformas habidas y por haber. Por supuesto, en nuestra aplicación. Recuerden que en nuestra aplicación también estamos en vivo con la cámara, con todo. Tu música APP. Tu música APP. Y por supuesto, en la radio, Mega Allentown, 101.7 FM, Mega Reading, 92.9 FM, en Roku TV, también estamos en televisión. También estamos en televisión, Roku TV, busque Mega Visión.
2: Voy a probar y enviar una rosa.
0: Mándame una rosa ahí en el TikTok. Mándame una rosa en el TikTok. Okay. Ay, señores, vámonos con Epi Colón. Mira, vámonos con Epi. Oh, espérate. Antes, señores, quiero recordarles que hoy, atención a nuestra gente del Allentown School District. Atención los padres que tienen niños en el Allentown School District. Hoy, a partir de la 1:00 p.m, tenemos el Back to School. Miles de mochilas, libretas, cuadernos, lapiceros, de todo para los niños completamente gratis. Va a haber música, va a haber la batalla de las bandas, va a haber información sobre el distrito escolar, sobre las escuelas. Van a estar contratando porque el distrito escolar está buscando gente para contratar. Va a haber comida, va a haber juegos, regalos para los niños. Así que hoy, 1:00 p.m, en el Cedar Beach Park de Allentown, 1:00 p.m, vamos a estar allá. El Mega Monster va a estar allí también con música. DJ Laser va a estar por allí. Yo voy para allá también. Bien, me voy a llevar a Mateo también conmigo para allá. Así que 1:00 p.m, Cedar Beach Park, Allentown, el Back to School del Distrito Escolar de Allentown. ¡Ay, vámonos con Epi Colón! ¡Ay, el Oye que te cojo!

0: zombie el día de hoy?
1: Hello.
2: ¿Está el muchacho de los pastelillos?
1: Son empanadillas.
2: Okay. ¿Por
1: qué? ¿Qué pasó?
2: Soy el que posteó y yo posteo en mis páginas lo que me salga del b. ¿Ok?
1: ¿Tú sabes cuánto tiempo yo me he jodido para tener este negocio? Yo llevo 6 años.
2: Ajá.
1: Y esa empanadilla no puede ser mía.
2: Ajá.
1: Tú no sabes cuánta gente a mí me ha llamado.
2: Ajá.
1: En para que tú vengas a joderme la vuelta aquí. Tú eres un cabrón.
2: Porque después que uno viaja media hora para allá, ¿sabes lo que es media hora? Coger el carro, media hora.
1: Usted es un huele bicho. Ya yo sé cómo tú te ves. Mira. No te queremos allí. Y si tú te atreves a llegar allí, ay, papá, llégale para que tú veas.
2: Yo sé de dónde son las fotos que tú estás usando. Y yo le voy a decir al tipo, porque una cosa es las fotos que tú pones y otra cosa es cuando uno vaya la mierda. Empanadillas que tú le das a uno, que están vacías, que se ven de lado a lado con esa mierda.
1: ¿De qué tú hablas?
2: Tú le estás,
1: ridículo.
2: Tú le estás cogiendo fotos al negocio de.
1: No, vete tú para el esas son empanadillas mías. Él me lo fue a también. Él empezó los otros días. Mira, él fue a mi negocio cuando estaba empezando y con una mamadera. Ay, qué rico.
2: Pero tú le estás cogiendo las fotos del negocio del tipo y estás poniendo en tu Instagram que esos son los pastelillos que tú haces, las empanadillas que tú haces.
1: Vete para el culo, porque yo me odio por tener este negocio, la gente sabe, pero tampoco voy a dejarme. Tú eres un cabrón que posteaste ahí el post, la gente llamándome, mira que fulano te está hablando mierda del negocio. Mira, vete para el culo, eso no es así. No se huele bien.
2: Estoy haciendo una broma, estás en la radio. Esto es, oye, que te cojo. Estaba de parte de...
1: También que me lo mate.
2: Yo te estoy diciendo que soy el tipo que posteó y yo no he posteado nada, es una broma.
1: No vuelvas a llamar y sabes quién yo soy.
3: El pasado segmento fue previamente grabado. Todos los protagonistas consintieron su participación.
4: El tipo está tan molesto que ni escuchó que era una broma. Mira.
5: No, te estamos diciendo que es una broma,
4: bro, es una broma, tranquilo. Bájale dos.
6: Ese sería
4: ay,
6: yo.
4: Señores.
5: Bájale dos para no subir a 5.
4: Bueno, pues ahí está, señores. Epi Colona con el

señores, Epi Colón. Con el oye que te cojo. All right, señora, mira que llegó, mira que llegó, mira que llegó, mira que llegó, mira que llegó. Señoras y señores.

0: ¿Qué tenemos? ¿Qué tenemos?
1: Adiós, pero ¿y este ahora?
0: Rata, ¿qué pasó?
1: ¿Y eso es espejuelo?
0: Rata, ¿qué pasó?
2: Te estoy diciendo que es más envidioso.
1: Un payaso, lo que es un payaso es lo que es.
2: Envidioso.
1: Payaso.
0: Cuidado.
1: Eso. ¿Qué es eso?
0: No, no, aquí no.
3: Insultarme a mí, que sí, que soy un payaso. Pues, para payaso eres tú. Ay. Tiene Guille
0: de Superman con los pejuelitos esos. Pero acuérdate que ustedes son amigos hace muchos años.
2: Yo no sé dónde le encuentra todo tan rápido. El lente, todo lo otro. No
0: yo
2: entiendo.
0: Llévese bien.
2: Yo me levanto y prendo el en vivo. Yo me levanto y prendo el en vivo
1: ahí. Entonces
2: yo
1: dije, espérate, que Villay está con los pejuelos.
3: Déjame yo ponerme los míos también.
1: Voy a venir con los míos mañana.
3: Con los pejuelos,
0: eso
1: te ve visco, visco te ve.
3: Ay, que el abuelo tuyo,
0: este
3: se ve.
0: Ey, cuidado.
2: No, no, la rata no se ve visco.
0: No, se respeto,
2: que no, que él no se ve, él es.
0: Che rata.
3: Se te están pegando las malas costumbres de BJ, ¿sabes?
2: ¿A quién?
3: A ti, se están pegando las malas costumbres.
2: Para que veas.
3: Ay, chaval, aquí estoy yo, señores. Saludo a mi corillo. Chicas, entren para que me vean con mis espejuelitos.
1: Mira, dile a la gente que estamos en TikTok, es lo que tienes que decirle a la gente tú ahí, que ya que se conecten al TikTok ahí.
3: Espérate, estamos en TikTok. Oh.
2: Ay, la rata se batalla en TikTok.
3: Espérate, estamos en el TikTok. Espérate, ya voy a empezar a bailar aquí por la mañana también.
0: Claro, tiene que ser.
2: Báilalo, gózalo.
0: Literalmente, después que yo llegué aquí, este show.
3: Un avance tecnológico increíble.
0: Para que sepa, ya.
3: miren a esta, sacándose selfie. Miren a esta. Miren, eso es lo que hace Mariela. Y cuando ustedes no la ven en la cámara, mírenla.
2: No me evidencien.
0: Eso, y las otras cosas también que ya hacen.
2: ¿Qué es lo que yo hago?
3: Sacándose selfie.
2: Sí, es verdad. Al principio, yo me acuerdo que, bueno, como ustedes tenían años que no tenían una mujer aquí, ¿verdad? Ellos se quedaban todos mirándome y yo maquillándome. Y todo de que, ¡ay, se está maquillando! Ahora otra vez a maquillarse.
0: Y que otra vez.
4: Ponlo por ahí.
5: Ahí está.
4: Señoras y señores, acabado de recibir.
3: Señoras y señores, dominicanos del mundo entero.
0: Damas y caballeros, niños y niñas.
3: Dominicano soy.
2: De mis raíces.
3: Señoras y señores, nuestros hermanos dominicanos tienen un nuevo partido político.
2: Ay, no, ¿en serio?
3: Y se llama Dominicano Primero.
2: ¿Qué?
3: Es el nuevo partido de Santiago, Matías, ya.
0: ¿What?
3: Así que se va a llamar, yes. Ok. Sí, así que se va a llamar Dominicanos Primero.
2: ¿Qué?
3: Sí, ahí está, señores, anoche, Santiago Matías, el influencer, empresario digital.
0: Perdón.
3: ¿Qué pasó?
0: El sultán de Brunei.
3: Oh, el sultán.
2: Y prontamente el presidente.
3: Próximamente el presidente. Señores, anunció el nombre que llevará su partido político, el cual pretende, ¿verdad?, de él competir en las próximas elecciones. Dominicanos Primero fue el nombre elegido por el CEO de Alofoque Media Group. El anuncio lo hizo el propio Matías a través de sus redes sociales, donde señaló además que ya salió a la Junta, ya solicitó a la Junta Central Electoral el registro de la identidad partidaria. Así que ahí está, Dominicanos Primero se llama el partido de Santiago Matías.
2: Muy bien.
3: ¿Cuáles son los partidos allá? ¿Cuál es el de Abinader? ¿Cuál es el partido de Abinader?
0: El PRM.
3: El PRM es el de Abinader, ¿eh? Ajá. El de Leonel Fernández.
2: Él se cambió.
0: El de Dios.
3: Hace como 10 años.
0: Pero, ¿tú estás aquí realmente?
3: Lo que pasa es que cuando ella salió de Santo Domingo, él estaba en el PRM.
0: Él era el presidente.
3: Oye, yo no soy dominicano, yo lo sé.
2: Lo que pasa es que Leonel no me importa mucho.
3: Leonel, ahora está en el partido, ¿cuál es que está ahora en el?
0: La Fuerza del Pueblo.
3: Oye,
2: que estaba. Oye, ahora.
3: Hipólito, ¿de qué partido es Hipólito?
0: Hipólito está con el PRM.
3: Todavía está con el PRM. Y el otro presidente.
0: Danilo Medina.
3: Danilo.
0: Del PLD.
2: De toda la vida, ese.
0: De donde salió Leonel.
3: De donde votaron a Leonel.
0: Exactamente.
2: El morado con amarillo.
3: Bueno, pues señores, ahí está, señores. El dominicano.
0: Queremos saber cuál será el color que usará. ¿Será Rosita o...?
3: No sé, no hemos visto el logo. No, simplemente anunció el nombre. Él simplemente anunció el nombre. No dijo colores, ni si tenía algún emblema, algún logo, nada. Simplemente el nombre, Dominicanos Primero.
2: Porque su color distintivo de él es el rojo, pero lo tiene el PRSC. No, lo tiene el PRSC.
0: Sí. Claro, el reformista, el cual estaba amagando que no voy.
3: Pero sí. Ahí está, no sabemos cuál es el logo ni los colores, pero ahí está. ¡Dominicanos Primero! Ese es el partido de Santiago Matías para las elecciones del 2028.
0: ¡Dominicanos!
1: Miren, como están hablando de política. Rapidito, un consejo que les tengo a mis hermanos dominicanos, ya sabes, ya que estamos hablando, ajá, de política.
3: Oye, pero tú no te cansas, muchacho. Tú no te cansas, que estás una hora hablando de política y tienes que meterte en mi segmento ahora también.
1: No, chico, espérate. Yo simplemente le quiero decir a nuestros hermanos dominicanos que tengan mucho cuidado, porque okay. Santiago Matías está siguiendo la misma línea de Donald Trump.
0: ¡Ay!
1: Donald Trump se hizo famoso, ¿por qué? Por un reality. Santiago Matías, por un canal de YouTube.
0: Yes.
1: Santiago Matías, al igual que Donald Trump, es un excelente estratega cibernético.
0: Sí.
1: Uh-huh. ¿Ok? Donald Trump, ningún tipo de experiencia política ni nada por el estilo. Santiago Matías tampoco.
2: No.
1: Donald Trump, famoso por un reality. Santiago Matías, también fanático famoso por un reality.
0: Exactamente.
1: ¿Ok? Donald Trump se vendió como el que venía a ayudar a los pobres, como el que venía, el experto que venía a ayudar. ¿Y qué está haciendo ahora Santiago Matías?
0: Lo mismo también.
1: ¿Quién le dice que no a un nombre de Dominicanos Primero? ¿Quién le dice que no? Y Donald Trump, a Make America Great. ¿Quién no quiere hacer este país mejor?
0: Sí.
1: ¿Verdad?
2: Sí. Bueno, ¿cuál es tu predicción?
1: Que van a caer en la misma vuelta de Donald Trump.
0: Van a caer en la misma trampa.
1: Van a caer en la misma trampa de un hombre sin experiencia, de un hombre volátil, un tipo que se le va el casco de vez en cuando y de cuando en vez. Un tipo que no sigue las reglas, que no sigue las normas.
0: Que no se toma la pastilla.
1: Que no se toma la pastilla, igual que Trump, que a veces no se toma la pastilla. Que se levanta a veces con el moño parado, tomando decisiones erráticas y haciendo ridiculeces y estupideces en las redes sociales.
0: Bueno.
1: Nada, no voy a decir mucho, simplemente
2: bueno,
1: eso. Simplemente
2: algo.
1: Que tengan cuidado.
2: En América afecta porque es primer mundo. Pero en República Dominicana ya estamos cansados de payasos.
1: Está bien, pero
2: lo que pasa es que son payasos silenciosos.
1: Pero este payaso puede ser peligroso.
0: Exactamente.
1: Consejo, ya. Nada más consejo.
2: Eso es lo que necesitamos, bueno, allá. Algo que
1: atención.
2: Nunca haya pasado.
0: Bueno. No se preocupen. preocupe.
1: Eso mismo dijeron aquí de Trump. Ay. Eso es lo que necesitamos, algo que no ha pasado. Eso es lo que necesitamos, algo diferente. Eso es lo que necesitamos, algo que venga a romper lo que ya está construido. ¿Y qué pasó? Lo estamos rompiendo.
3: Ya te puedes ir, por favor.
2: Sí, que está.
0: Rata.
1: Simplemente un consejo que le estoy dando. Tengan cuidado, porque no todo lo que brilla es oro.
3: Ok, muchas gracias. Vete a comer que se te enfrían los huevos, vete.
0: Rata, muy pronto a las 9 de la mañana, los dominicanos también lloran.
3: Oye, esa está buena.
0: Uno, la, uno va a ser a las 7 y otro a las 9.
3: Espérate, mira. Hablando de Santiago Matías, hablando de Santiago Matías, lo botaron de la universidad.
0: ¿Cómo así?
3: Sí, lo botaron.
0: ¿Qué pasó?
3: Santiago Matías supuestamente iba a dar un discurso, lo habían llamado para que fuera a hablar a la universidad, pues le cancelaron el conversatorio de Santiago Matías en la Unicaribe por quejas de los estudiantes. Oye, que él dice que están todos con él, que la juventud está con él. Bueno, pues señores, la Universidad del Caribe, Unicaribe, decidió suspender el conversatorio que tenía programado con Santiago Matías Lofoque, luego de que estudiantes cuestionaran que el comunicador fuera considerado un referente para la comunidad universitaria.
2: Ahora escucha esto, rata.
3: Ajá, dale.
2: Unicaribe, que es la Universidad del Caribe, es particularia porque admite estudiantes de avanzadas edades. Y aparte de, tienes acomodados horarios que tú puedes estudiar solo los sábados y lo demás. Entonces, no me parece wow que haya sucedido, porque mayormente las generaciones que estudian ahí no son la de Santiago Matías. Yo creo que él eligió...
3: No, porque los de Santiago Matías no estudian, por eso...
2: Exactamente.
3: Los de Santiago son los de la calle.
2: Pero fíjate que con los de los realities y esas cosas, a los llamados popis de allá, él se ganó mucho esa comunidad.
3: Ah, son los de la universidad, son los de los popis. Los popis.
2: Allá hay muchos, muchos.
3: Pero para... tú no eres popi.
0: Tú eres popi.
2: ¿Qué opina Giancarlo, que es el dominicano?
0: ¿Tú eres popi o guagua?
3: Tú eres popi.
0: ¿Cómo tú te defines? ¿Popi o guagua?
2: No, ningún guagua.
3: Esta guagua. Este es popi.
0: ¿Popi o guagua?
2: No, ningún guagua.
3: Esta guagua.

0: considerar para venir a dar el, ¿verdad? El conversatorio.
1: Más seguro va a llevar a Boca el Piano para allá. Automata. Automata.
0: No vacile. Bueno, pues ahí está, señor.
2: Imagínate que él gane y que en su presidencia la universidad, que esa universidad es muy ayudada por el gobierno.
0: Oye, ¿qué dijo Miguel? Igual que Donald Trump.
1: Lo
0: mismitico. Nadie le quita los fondos, ¿verdad?
2: Porque no le aceptaron el discurso.
0: Bueno, miren, otra noticia. Ponme atención. Oye, señores, Romeo Santos anunció el día de ayer la apertura de una nueva fundación para niños autistas. Pero Romeo tiene un niño que es autista y como padre, ¿verdad?, de un niño autista, pues dice que quiere llevar a cabo esta fundación, preparó esta fundación, Los Santos, se llama Los Santos, como es Romeo Santos, y pues estos niños son todos unos santitos, bueno, pues Los Santos se llama, una iniciativa creada desde el amor, la experiencia y el deseo de acompañar a niños con autismo y a sus familias. Basado en su propia experiencia, pues nace el compromiso del rey de la bachata en transformar su plataforma en una herramienta para generar conciencia, ampliar el acceso y recursos y también crear más oportunidades para cada niño, para que cada niño se desarrolle y de ofrecerle ayuda y demás, ¿verdad?, a los padres con niños autistas. Así que ¡enhorabuena, enhorabuena!
1: Los Santos.
0: Los Santos Foundation.
2: Tengo que confesar que hasta hoy me enteré hace un ratito de que él tiene un hijo con autismo.
0: Tiene un niño con autismo. No es autismo severo, pero tiene autismo porque hay diferentes niveles y tipos de autismo.
2: Claro, claro.
0: Pero sí, Romeo tiene un niño autista y pues por esto decidió crear esta fundación, Los Santos Foundation, que es la fundación para ayudar a niños y a familias que tienen niños autistas. Así que ahí está.
1: Qué bueno, especialmente allá en la República Dominicana, que allá hace falta unas cuantas leyes y unas cuantas cosas para ayudar a muchos autistas.
2: Allá
1: en la
2: andan todos los autistas sueltos, sin.
0: Sí, no sabemos si esta organización.
1: Ojalá que vaya allá.
0: Vaya para República Dominicana.
1: Sí, ojalá.
0: Por lo menos sabemos que fue creada acá en los Estados Unidos. Y ahí está, Los Santos Foundation, de Romeo Santos, para familias con autismo y para ayudar a niños y ayuda a personas, niños con autismo. Así que enhorabuena para Romeo Santos, el rey de la bachata. Ahí está. Mira. Ahorita estamos hablando de universidades y de educación. Sí,
1: claro.
0: Pues señoras y señores, última hora,
3: nadie lo
4: ponlo
3: tiene.
4: Trabajando
3: para la prensa.
4: Esa es mujer.
3: Ponlo por ahí.
4: Ahí está.
3: Señoras y señores, acabado de recibir.
0: Señores, nunca es tarde si la dicha es buena.
1: Que sepa.
0: A los 51 años, señores, se graduó de la preparatoria Cristian Castro.
3: ¡Ay! ¡Te va, Jake!
1: Como tú le dices, el gallito feliz.
0: El gallito feliz.
2: Pues hizo algo, él que no le gusta hacer nada.
0: Miren, señores, Cristian Castro concluyó la preparatoria a los 51 años. Hoy se gradúa. Y dice, va a celebrar su graduación acompañado de su madre, Verónica Castro, que va a estar con él, pendiente, quien será su madrina de graduación. El cantante retomó sus estudios después de haber dejado el bachillerato durante su juventud para dedicarse a la música y a su carrera artística.
1: Claro.
0: Y pues ahora decidió, ¿verdad?, meterse a la escuela. El cantante del tema Azul estudió durante los pasados 2 años y medio en la Prepa W, un programa incorporado, reconocido, ¿verdad? Y bueno, pues ahora Cristian

0: está graduado de la primaria y mira, para ustedes vean que nunca es tarde, a los 51 años.
1: Señor, y usted quejándose de que ya yo estoy viejo para leer un libro.
0: Mira, dicen que todavía no ha definido una carrera, ahora se va a meter, ¿verdad?
1: Ay, no, que se quede sin hacer nada.
0: No,
1: no, hombre, ya para qué, ya él tiene dinero. Ya. Mira, ¿tú sabes el estrés que es una universidad? No.
0: Mira, dicen que todavía no ha definido una carrera, pero que dentro de las opciones que tiene disponible, pues está administración de empresas,
1: ay.
0: Está contabilidad,
1: ay.
0: Y otro, ¿verdad? Sus intereses, ¿verdad? Dice que tiene interés de continuar estudiando, así que, pero se graduó de la preparatoria, ya por fin, Cristian Castro, ya está un hombre hecho y derecho.
2: Está preparado, se preparó en la prepa.
0: En la prepa. Bueno, pues, felicidades, va a estar con su mamá. Mira qué momento de orgullo, ¿verdad? De Verónica Castro, de ser la madrina de su hijo en su graduación. Así que, pero nada, felicidades, 51 años, un ejemplo de que nunca es tarde. Así que ahí está, felicidades.
1: Si
0: para
1: la dicha es buena.
0: Y mientras más ocupado esté la universidad, menos tiempo tiene para estar brincando de mujer en mujer.
1: Un hombre aburrido y difícil.
0: Ya mismo verán, Cristian Castro tiene nueva novia, a una muchacha que conoció en la universidad.
2: ¡Ay! ¡Qué lindo! Yo creo que la que tiene ahora fue la prepa que la consiguió.
1: Señores, hay hombres que donde lo pongas se consiguen una.
0: Cristian Castro, 51 años, con novia de 25 que conoció en la universidad.
1: No, de 23, ahorita dice.
0: Como Marc Anthony, que la novia tiene 20, yo no sé cuánto tiene la mujer.
1: 28.
0: 28 años, imagínate. Próximamente veremos a Cristian con una novia de la universidad, ¿ok? ¿Qué pasó?
1: Estrella Rivera dice, Rata, soy tu fan.
2: Oh, wow, Rata.
0: Estrellita, ¿dónde dijo eso? ¿Dónde?
1: ¿En dónde que yo estoy? ¿En TikTok que yo estoy?
0: En Facebook.
1: Ya yo no sé ni en cuál, entro en uno, entro en otro.
0: ¿Qué dijo Estrellita?
1: Rata, soy tu fan.
2: Atención, Estrellita, síguelo en Instagram. La Rata USA.
0: Estrellita, hablemos, a ver si nos vamos de fugaz por ahí.
2: Sí.

0: lo aburrido, cambia. 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

0: baby, sonando acá en el Circo de la Mañana. ¿Qué tal? Buenos días, qué bueno que nos acompaña. Son las 9:22 de la mañana. 9:22 en el Circo de la Mañana. 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

0: clásico de la salsa, Willy González. El tema Pequeñas Cosas, sonando acá en el Circo de la Mañana. Son las 9:30 minutos. Qué bueno que nos acompaña. Mira, recordándole, bien importante hoy. Atención los padres del Allentown School District. Hoy, a partir de la 1:00 p.m, pueden llevar a sus niños a recoger los útiles escolares, la mochila. Es el Back to School oficial del Allentown School District. Y es para, ¿verdad? Pues para toda nuestra gente que lleguen hasta allá. Va a ser completamente gratis. Va a haber música, va a haber comida, va a haber regalos, juegos para los niños. Por supuesto, las mochilas, miles de mochilas disponibles con libretas, lápices, bolígrafos, cuadernos y demás. La batalla de las bandas, las escuelas van a llevar sus bandas y van a hacer una pequeña competencia, una batalla de bandas, comida, juegos, entretenimiento, regalos. El Mega Monster va a estar allí también tocando música. Así que hoy a la 1:00 p.m. en el Cedar Crest, en el Parque Cedar Crest, ahí es que vamos a estar a partir de la 1:00 p.m. para que lleguen hasta allá y disfruten de este tremendo, en el Cedar Beach Park, a partir de la 1:00 p.m. Así que lleguen tempranito, ¿ok? Así que ya lo saben. All right, señores, vámonos con noticias locas. ¿Qué está pasando en este mundo loco en el que vivimos? Bueno, pues de eso nos encargamos nosotros, ¿verdad? De averiguar qué es lo que está pasando. Como por ejemplo, Mariel, escucha esto. Este hombre fue y robó un Shake Shack. ¿Tú sabes lo que es Shake Shack?
1: No.
0: Shake Shack es una tienda de hamburguesas, hamburgers.
1: Sí, sí, sí.
0: Aquí cerquita en el Allentown, cerca del Allentown Mall hay un anuncio,
1: sí,
0: un de esto.
1: Hay uno de esos.
0: Bueno, pues este hombre entró al Shake Shack y lo asaltó, lo robó.
1: ¿Qué?
0: Y después que lo robó se fue.
1: Ajá.
0: Se cambió de ropa y regresó a trabajar.
1: Pero
0: él era empleado del mismo Shake Shack que robó.
1: No me digas.
0: Yes.
1: No.
0: Dice
1: pero ¿cómo él hizo? Él se puso una máscara.
0: Dice,
1: o algo.
0: Acá, Shake Shack employee allegedly robbed his own job, then came back to work. Hombre responsable. Ey, pues tienen que darle empleado del metro, un hombre responsable. Dice la noticia, Phoenix Shake Shack employee, 32-year-old Kendron Simmons was arrested on August 5th after allegedly robbing his own store at gunpoint. O sea, él a punta de pistola asaltó la tienda el 3 de agosto and then returned to work 2 days later. ¡Oye de esto! Autoridades dicen que este se robó unos $2,800 de la caja registradora y después cogió a los compañeros de trabajo y los encerró en la nevera de la tienda.
1: Eso fue los compañeros que se dieron cuenta que era él.
0: Sí.
1: Oye, sabrá Dios lo que odiaba ese compañero.
0: La policía dice que él el 3 de agosto llamó enfermo. No puedo ir a trabajar hoy. Ok, pues está bien, le dieron el día libre. Y ese mismo día fue a la tienda y la asaltó a punta pistola. Ok, déjame seguir leyendo a ver si nos dicen, ¿verdad? ¿Cómo fue que lo hizo? Dice, Simmons called out sick on August 3rd and returned mask. Ah, se puso una máscara, tú tenías razón. Dice por acá, August 3rd returned mask to the location with a semi-automatic gun. Dice por acá, he forced co-workers into a walk-in closet, made the manager open the safe for $2,800 and destroyed off his phone. Co-workers recognized his voice. Que los compañeros le reconocieron. Los compañeros le reconocieron la voz.
2: Adiós, Giancarlo. ¿Tú estás aquí?
1: ¿Tú te imaginas a Giancarlo atracando?
0: Dije, espérate, pero ese suena como Mateo.
2: Sí.
0: Y después le vieron el cuello, le dieron las manos y dice, mira, es trigueñito igual que sí. Él.
2: Mira qué mano tiene tan grande. Wow. Eres tú, Mateo.
0: Dice la noticia, co-workers recognize his voice, physical build, and knowledge of the store laid out in cooler latches. O sea, los compañeros de trabajo dijeron, espérate, físicamente se parece a él, de estatura se parece a él, de golito se parece a él,
1: la voz
0: se parece a él, y sabe dónde está dónde está todo aquí en la tienda. Security also spotted him. Dice, Simmons came back for his shift 2 days later and was arrested in the parking lot. So 2 días después, él regresó a la tienda y ahí mismo en la tienda lo arrestaron.
2: Oye, ¿sabes cómo le dijeron a él?
0: ¿Cómo le dijeron?
2: ¡Eres tú!
0: ¡Eres tú! Mira el desgraciado este. Mira el descarado volvió otra vez.
1: ¿Quién? ¿Yo?
0: Es un hombre responsable.
2: Sí.
0: Él fue a cumplir con su responsabilidad de trabajar. Él nada más llamó enfermo.
2: Te había sanado ya.
1: ¿Tú sabes lo que tú meterte en un lío como ese por $2,000?
0: Por $2,000, donde mismo tú trabajas.
1: No.
0: Bueno, pues ahí está. Dicen las autoridades que encontraron, la policía dice que encontró la pistola y parte del dinero en la casa. Ahora está enfrenta a cargos criminales agravados porque es un robo de más de $1,000. Ah, y también enfrenta cargos de secuestro porque encerró a los compañeros dentro del freezer también.
1: Privación de la libertad. Sí, es verdad.
2: Póngale cero, pues bruto.
1: ¿Tú sabías quién está? Señores, vamos a decirle esto a la gente. Aquí en Estados Unidos, a cualquiera que tú le cierres una puerta, sea hasta de un cuarto. Por ejemplo, Giancarlo, yo estoy en tu casa, ¿verdad? O tú vas a la mía, yo te encierro en un cuarto. Por una hora, ya yo te secuestré.
0: Sí, mejor voy yo a la tuya y enciérrame en el cuarto.
2: De por vida, enciérrame.
0: Yo voy a la tuya y tú me encierras en el cuarto.
2: Exactamente.
1: Bueno, pero no, sí, es verdad. Eso es secuestro y la gente cree que no. Y muchas parejas aquí, ¿verdad que sí? Le hacen eso. Yeah. De que no, que tú no vas a salir y le botan la llave o le esconden. Señores, eso es secuestro.
0: Aquí usted le prohíbe la libertad a cualquier persona, ya sea en un carro, en la casa, en un cuarto, usted le quita la llave, eso ya es considerado secuestro.
1: Y yo sé que muchos que no están escuchando, pero mira, el marido mío no me dejó salir y me botó la llave. Mira, usted puede llamar a la policía, él me cerró la puerta, no tengo llave, y la botó y es secuestro.
0: Bueno, pues ahí está. Tú como que tienes experiencia, a ti como que te han encerrado ya un par de veces.
2: A ti como que te han encerrado un par de veces.
0: No, no, pero cerrado y amarrar son dos cosas diferentes. Eso no.
1: Giancarlo, tú le dices una cosita y él la voltea de una vez por otro lado.
2: Amarrada, no. Quizás. Sí.
0: Esas son otras cosas que a ella le gusta que no tiene nada que ver.
2: Gente que las patas en una cama.
1: No, no me gusta, no. Me desespero, siento como voy a morir.
0: ¿Sabes cómo yo sé que a Mariel no le gusta que la amarren?
2: ¿Cómo?
1: ¿Por qué?
0: Porque si la amarran, ella pierde el control.
1: Sí.
2: Exactamente.
0: Entonces, ella es el tipo de mujer que ya no, ella no le gusta perder el control.
2: Ella quiere tener el control.
0: Ella tiene que correr. Ella es la que amarra, vamos.
1: Sí.
0: Ella es la que amarra.
1: Sí.
0: Ella es la que amarra ahí.
2: Y le da por la cara y dice, ¿quién es que manda aquí? ¿Quién es que manda?
0: ¡Ay, Carlos!
2: ¡Toma! ¿Quién es que manda?
1: Tampoco tanto así.
2: Respete los rangos, ¿qué?
0: Aquí la que mando Toma. Soy yo.
2: Sí.
0: Dóblese ahí, dóblese ahí.
2: Pase el látigo.
1: No llega tanto.
0: Noticia loca. Bueno, pues ahí está. So, este empleado, señores, de un Shake Shack, fue y los empleados cogió el día libre, fue y robó el Shake Shack y regresó 2 días después. Y los empleados, sus compañeros, lo reconocieron. Noticia loca, dímelo, María.
1: Hablando de lo que estábamos hablando, ¿verdad?
0: Ajá. ¿A quién amarraron?
1: Señores, en Tailandia, ¿verdad? Ajá. Se ha propuesto que las mujeres tengan permitido tener 4 esposos.
0: Bien, y en Tailandia, 4 maridos.
2: Bien.
0: Ok.
2: Me voy para Tailandia.
1: Escuchen Bien. Esto. Un candidato a primer ministro en Ajá. Tailandia desató la polémica al proponer que las mujeres podrían tener 4 maridos.
0: Ok, ok.
1: Ya que viene siendo igualdad. ¿Por qué? Porque los hombres ya son muy infieles y tienen a la esposa, la chilla, la novia, la de siempre. Ajá. Hay muchos a favor, por ejemplo, muchas mujeres, ¿verdad que sí? Pero los hombres están en contra, ¿verdad que sí?
0: Ajá.
1: Y dice él que esto podría ser bajo concientización de todos, okay. Que todos estén de acuerdo.
0: Exacto, siempre y que cuando todos estén de acuerdo, ahí pueden vivir todos felices. Y
1: si él gana, sí, y no puede haber, o sea, le incluiría que no puede haber pleitos maritales por celos dentro del hogar. Si él gana, él va a proponer esta ley y si es aprobada, señores, las mujeres en Tailandia van a poder tener 4 esposos, ahí esposos está. Legalmente viviendo bajo el mismo techo.
0: Claro, para que se divida la renta, la luz, el agua.
1: Se acabó la mujer trabajar afuera, pero señor, y el trabajo adentro para 4 hombres.
0: Está bien, pero ellos tranquila, ellos se van
2: uno
0: a dividir. Tú, okay, tú pagas la renta este mes, yo pago el agua, tú pagas el luz y tú pagas el gas. El mes que viene yo pago la renta, tú pagas el gas.
1: No, mejor, mira, lo más inteligente es, ajá, se gastan tanto de luz, tanto de agua, se lo ponen todo, ¿verdad que sí? Y se divide, partes iguales.
0: Ahí está,
1: bueno, y todos están, tanto para la comida mensual, partes iguales.
2: ¿Tú apoyas esa ley, Marilyn?
0: No. Claro que sí.
1: No, yo no.
0: A Marilyn no le gusta compartir, ella es golosa.
1: No.
2: Lo mío es mío, no, y nadie me lo quita. Lo mío es mío, y nadie me lo quita.
1: Pero no, o sea, la que no compartiría sería la mujer. Ella sería la que, pues... No,
0: pero, exacto, pero...
1: Imagínate. No, no, no. Yo, a mí me parece descabellado, loco. Y de, sobre todo porque imagínate que... Ay, no. Y después tienen un hijo. ¿Y de quién es? Ah, del que se parezca.
0: Exacto. Se parece a ti.
2: Igualito a ti.
0: Se parece a ti.
2: Igualito a ti.
1: Son ustedes insoportables siendo uno solo. Imagínense cuatro. Cuatro hombres dejando los zapatos tirados. La tapa del inodoro arriba. No.
0: Bueno, pues ahí está, señores. Noticias locas. Ya usted sabe, si usted va a asaltar un negocio, no asalte a donde usted trabaja. Vaya, vaya, vaya a otra sucursal.
2: Lo van a conocer.
0: Sí, lo van a conocer. Vaya, por favor, a otra sucursal. Ahí está. Noticias locas en el Circo de la Mañana.

0: Nati Natasha, sonando acá en el Circo de la Mañana. Son las 9:47, minuto 9:47. Vamos a ver lo que está trending ahora mismo.
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0: Bueno, pues señores, yo no sé cómo ustedes van a reaccionar a esto, pero miren, hace poco estábamos hablando de la tecnología y de inteligencia artificial y todo esto. Pues escuchen esto, New Orleans, allá en Louisiana, donde hace Mardi Gras y esto, se ha convertido en la primera ciudad en los Estados Unidos.
3: New Orleans,
0: lo más que estoy diciendo en inglés.
3: Muy hablamos en español.
0: New Orleans, donde hacen allá Mardi Gras, se ha convertido en la primera ciudad de los Estados Unidos en ahora utilizar AI, esto, para contestar las llamadas del 911.
3: No.
0: Yeah. Ahí está, mira.
3: No.
0: New Orleans está ahora usando, it's now using AI to help handle 911 calls as the city looks to reduce pressure on emergency dispatchers. According to reports, the city handles more than 1,000 emergency calls daily, with the AI system handling certain lower priority calls while allowing human dispatchers to focus on more urgent emergency. The move has sparked concerns over whether AI should play such an important role in emergency situations. So, ellos dijeron que ellos reciben demasiadas llamadas de emergencia. Dicen que unas 1,000 llamadas de emergencia diarias. So, están ahora utilizando inteligencia artificial de que para contestar las llamadas menos graves. Las emergencias...
3: ¿Y cómo ellos saben?
0: Bueno, porque cuando llaman, 911, what's your emergency? ¡Ah, aquí mataron a uno! Entonces, ahí se la pasan un humano. 911, what's your emergency? My leg hurts. Entonces ahí se queda AI. 911, how can I help you? ¡Ay! ¡Ay! Ok, se la pasan a un humano. se la pasan. Me imagino yo.
3: Te pasa. ¿Cómo fue?
0: ¿Verdad?
3: ¿Cómo fue?
0: 911, how can I help you? ¡Ay! ¡Ay! Ahí se la pasa a Luis la llamada. ¡Hello! ¡Hello! ¡Hello! ¡Hello! bueno, pues, miren, señores, prepárense. Ni los operadores 911 se salvan. Ya ustedes verán que de aquí a un par de años van a votar a los empleados del 911 también. Pero, y van a empezar a usar robots.
3: ¿Y de qué va a vivir la gente?
0: Acuérdate, lo que el operador 911 hace es pedir información,
3: claro,
0: para dársela a la policía, a los bomberos. O sea, cuando tú llamas al 911, no sé si tú has llamado al 911, yo sí he llamado.
3: Sí, una vez.
0: Te llaman y te preguntan, ok, what's your emergency? Ok, tengo este problema. Ok, alguien te ha herido. Sí, ¿qué pasó? ¿Le pegaron un tiro? Ok, chévere. ¿Dónde tú estás? Etcétera. Entonces, y inmediatamente, mientras el operador está recibiendo esa información, está activando los bomberos. So, me imagino que eso es lo que están haciendo. La computadora recibe la llamada, sí, y basado en la información que colecta, ¿dónde estás? ¿Cuál es tu emergencia? Pues entonces se la comunica a los bomberos, se la comunica a la policía, se la comunica a las ambulancias.
3: No, yo me imagino también que si llaman y dicen, ¡hi! Un niño. Tú sabes que muchas veces los niños, por más emergencia que sea, dicen, ¡hi! Y por ahí empiezan, se lo van a pasar a un humano, porque un humano es el único que va a saber interactuar y sacarle la información a un bebé, a un niño.
0: Bueno, pues ahí está. So, señores, para que ustedes vean dónde estamos con la tecnología, de que aparente y alegadamente en un futuro no muy lejano, hasta computadoras vamos a utilizar para contestar las llamadas del 911. Y por supuesto, pues muchas personas están preocupadas, porque como tú dices, espérate, ok, pero ¿y qué cuán bueno va a ser este servicio? ¿Qué cuán rápido va a ser este servicio? Podrán entender la computadora. Déjame decirte, ya hay muchas compañías que tú llamas a customer service y ya eso es AI.
3: Y que te llaman a ti también.
0: Ay, con voces normales. Yes, how can I help you? Sí, que quiero pagar mi cuenta. Oh, no problem, Mr. Martinez. Yes, I can help you. ¿Y tú te crees que estás hablando con alguien?
3: Es verdad.
0: ¿Tú te crees que estás hablando con una persona?
3: Y tú estás hablando con
0: Estás hablando ahí con Microsoft. Entonces, imagínate.
3: Sí.
0: Bueno, pues lo que está trending, señor, esto fue publicado hace apenas unas 11 horas. New Orleans becomes the first U.S. city to use AI to answer 911 calls, with the system deciding which caller need human dispatcher. Oh, el mismo sistema es el que decide a quién le manda la llamada.
3: Imagínate que se
0: es como te dije,
3: sistema.
0: Ya, olvídate que ya yo lo dije, eso es dependiendo. El sistema escucha a alguien gritando, el sistema escucha mucho rebuleo, se lo pasa a un humano.
3: ¿Y si se equivoca?
0: ¿Y si se equivoca? Esa es la pregunta que muchos nos estamos haciendo. Y si el AI se equivoca, uh-huh, o el AI retrasa, aunque sea un... Cuando tú estás hablando de vida o muerte, uno, dos, tres minutos pueden ser la diferencia.
3: Claro.
0: Bueno, pero ahí está. So, New Orleans se convierte en la primera ciudad que usa 911, robots o inteligencia artificial para contestar las llamadas del 911. Vamos a ver cómo a ellos les va. Pero si les va bien, prepárese. No tan, ajá, solo eso. Acuérdate, eso es un gasto grandísimo.
3: Sí.
0: La mayoría de los operadores 911 están unionados, la mayoría de los operadores 911 ganan un buen dinerito,
3: sí,
0: y eso es un sistema 24 horas al día. So, entonces, si pudieran eliminar...
3: Eso es relevos.
0: Exacto.
3: Ahí
0: pues,
3: no
0: entonces,
3: se queda vacía una silla.
0: Si pueden eliminar, sí, aunque sea la mitad de esa fuerza laboral, o ellos decidieron que ya a estas horas de la mañana es cuando recibimos menos llamadas, vamos a botar a dos o tres ahí y dejamos que la computadora conteste el teléfono.
3: Dios,
0: ay, la pregunta es, ¿hasta dónde vamos a llegar en este mundo a quitarle los trabajos a la gente?
3: Dios,
0: porque
3: mío,
0: si vivimos en un mundo de donde la economía depende de que usted y
3: ahora
0: yo...
3: Ahora sí que aplica. Vivo en un mundo de mentiras.
0: Vivo en un mundo de mentiras fabricado de fantasía. Tito Nieve. Pero es verdad, vivimos en un mundo donde la economía depende de que usted y yo ganemos dinero para gastar dinero.
3: Ajá, entonces...
0: Pero si nos quitan los trabajos...
3: Por eso que digo, que ¿de qué va a vivir la gente?
0: Si nos quitan los trabajos y se los dan a las computadoras...
3: Mire, si usted tiene patio, póngase a sembrar en su casa.
0: Dije, póngase a sembrar
3: lo
0: yuca.
3: Lo que sea, y aprenda a hacer conservas.
0: Pero, again, aunque sea sembrando yuca, hay que pagar bill, hay que pagar el carro, hay que pagar, claro, la renta, hay que pagar la luz, hay que comprar comida. Y si nos quitan los trabajos y se los dan a las computadoras, uh-huh, entonces, ¿cómo vamos a ganar dinero para gastar ese dinero, para invertir en la economía? Esto es un ciclo, esto es un reciclaje. Yo gano y gasto. Pero si no tengo para ganar, entonces no tengo para gastar.
3: Y yo tengo una noticia muy importante respecto a eso, que la voy a dar rapidito.
0: Ok, dale.
3: Miren esta noticia que salió. Un estudio lo revela, escuchen bien, y le hicieron el estudio a 280,000 personas, que estar sin dinero puede perjudicar el corazón más que el azúcar y el colesterol,
0: oh, wow,
3: alto.
0: Really?
3: Uh-huh.
0: A que usted vea.
3: Imagínense, estas personas que vivían preocupadas por dinero, que iban a comer, dónde iban a conseguir para la renta y todo lo demás, presentaban un envejecimiento de órganos,
0: el estrés,
3: vitales.
0: El estrés, la preocupación.
3: Sí, el estrés.
0: Yeah.
3: Entonces, con esto aprendemos que aunque no haya dinero, hay que practicar la tranquilidad.
0: Por eso yo estoy practicando algo muy importante.
3: ¿El qué?
0: El me vale madre.
3: A ver. Él le vale madre.
0: Y yo le digo, a María, no te preocupes, si no podemos resolverlo, si no tenemos cómo cambiar, pues entonces ¿para qué nos vamos a preocupar? We just don't have it. It's nothing we can do. We don't have it. No nos pueden quitar lo que no tenemos. Así,
3: ajá,
0: que...
3: Y muchas personas de las que mueren de ataques al corazón, salió en este estudio, viene porque se preocuparon por un periodo alargado por
0: el
3: dinero.
0: El estrés,
3: la preocupación.
0: Dinero. Usted,
3: sí,
0: no duerme, usted no come,
3: sí,
0: usted entonces se pone más viejo.
3: Sí.
0: El estrés hace daño psicológico. Psicológico, mental, físico.
3: Sí, sí.
0: Usted, muchas, ya lo que viejo se ha puesto. Averíguate, ajá, que se ha puesto viejo porque ha tenido muchos problemas, ha tenido muchas preocupaciones, etcétera.
3: Y
0: etcétera,
3: la depresión.
0: Etcétera.
3: ¿Sabías también que hay un estudio anterior que hicieron a personas que habían perdido un ser querido, dígase relación o muerte?
0: Ajá.
3: Y esas personas en 5 años habían envejecido hasta lo que se envejece en 15.
0: Yeah.
3: En 5. Simplemente por estar lleno de cortisol, que, yeah, es lo que crea el cuerpo.
0: El estrés
3: crea cortisol y daña tus órganos. Así que yo le voy a decir algo. Si usted puede ganar 2 pesos y aunque no pueda pagar bien, busque la manera de hacer las cosas, yeah, y tranquilizarse y dormir lo más que,
0: bueno,
3: pueda.
0: Ahí está, señores. Oh, noticia de lo que está trending. En el circo de la mañana. Good morning, everybody.

0: arriba. All right, señores. Mira, ya, ya esto se acabó. Ya, vámonos de aquí. Vámonos de aquí, señores. Vámonos de aquí.
1: Tan rápido otra
0: tan
1: vez.
0: Tan rapidito. Se fue rápido el programa de hoy. Señores.
1: Ay, mañana no es viernes.
0: No, mañana no, mañana va muy rápido.
1: Va muy rápido.
0: No. Mañana es jueves. Miren, recordándole a nuestra gente de Allentown y a todos los padres, ¿verdad?, del distrito escolar. Recuerden que hoy a partir de las de la una de la tarde, uh-huh, a partir de la una de la tarde vamos a estar llevándoles a ustedes, entregándoles mochilas, libros. Esto va a llevarse a cabo en el Cedar Beach Park, así que están todos invitados a partir de la una de la tarde. Completamente gratis, mochilas, útiles escolares, música, comida para todos ustedes. Así que ya lo saben, una de la tarde, allá va a estar el Mega Monster, allá va a estar...
1: Tienen que llevar los niños.
0: Tienen que llevar los niños. Si no lleven los niños, no vayan para allá a pedir nada porque no les van a dar nada, ¿ok? Así que una de la tarde en Cedar Beach, completamente gratis para los padres del distrito escolar de Allentown. Mira, los abuelos pueden ir siempre y cuando lleven los niños. Si usted lleva a su nietecito, pues no hay ningún problema. Así que para que sepa, una de la tarde en el Cedar Beach Park de Allentown. Ningún problema. Así que para que sepa, una de la tarde.

TikTok, yes. Conéctese a nuestro TikTok, busque el Circo USA, el Circo USA en TikTok, en nuestra cuenta. Vamos a estar posteando noticias y videos y vamos a estar transmitiendo en vivo también ahora por TikTok, ¿ok? Así que Facebook, el Circo de la Mañana, Instagram, el Circo de la Mañana, YouTube, el Circo de la Mañana, TikTok, el Circo USA. Nos vemos mañana, Marieli y el Bechito. Ahí está. Señores, nos vemos mañana a la misma hora en el mismo Vaticano.

0: temprano, sin pedir permiso. El circo de la mañana.
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llegamos al miércoles, mitad de semana, ombliguito de semana. ¿Qué tal, Jessica Reyes, en tu radio? Música para ti nunca falta. Tú sabes que no. I got you. Tengo Luis Figueroa en camino. Tengo alguito por ahí de Grupo Nicho, un throwback y también música de NG2.

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2: Back to School Bash 2026. Saludos a la gente linda del Distrito Escolar de Allentown, quien invita a toda la comunidad a celebrar en this Back to School Party. Será de 1 a 6 hoy en Cedar Beach Park en Allentown, totalmente gratis, ¿ok? Escucha esta mega.

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vamos a pariciar, vamos a pasarla bien porque llega Dalvin La Melodía USA Tour a Santander Arena este 9 de octubre. O sea que finalizamos el año como quien dice, porque ya octubre tú sabes que noviembre, diciembre. We're gonna do it in a good way. 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

encanta compartir contigo noticias así positivas que tienen que ver con nuestra ciudad. Más adelante en Entérate con Jessica, te voy a contar qué hicieron los Iron Pigs, que demostraron que el béisbol también puede como que cambiar vidas. Eso más adelante por aquí, por La Mega.

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1: Salud, mi reina. 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

menos de 8 minutos te voy a contar sobre un Back to School Bash que llega hoy a nuestra área. It's gonna be fun, it's free y comienza ya mismito. Los detalles en breve. Mientras, música de Karol G y Shakira en La Mega.

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0: Llega hoy. Tienes un poquito de tiempo para llegar. You still got some time porque Back to School Bash 2026 llega a Cedar Beach Park entre 1 y 6 de la tarde. It's completely free. Música, ambiente y todo esto gracias a la gente linda del Distrito Escolar de Allentown. 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

Okay, this is serious. LeBron James se va a estrenar con los 76ers y ya sabemos cuándo será su primer partido. Got all the details en los próximos 8 minutos por aquí, por La Mega.

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tienes tiempo. Tienes tiempo porque esta tarde a partir de la una llega Back to School Bash 2026. Todo esto invitado por el Distrito Escolar de Allentown. It's going to be a back to school party. Comida, entretenimiento y es totalmente gratis. En Cedar Beach en Allentown hasta las 6 de la tarde. Está mega.

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Gracias por estar aquí, de verdad. 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

Es la Mega 101.7 Allentown y la Mega 92.9 en Redding. I got a lot of music para ti. Tengo Charlie Cruz en camino, Monchi Alexandra y Mike Towers.

Mi amor, a él le dicen ahora la nueva sensación de la bachata. Yo me refiero a Dalvin La Melodía, que llega con su USA Tour a Santander Arena este 9 de octubre. You want all the details, we got you. 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

Mi amor, ya comenzó, pero tienes tiempo para llegar. You got till 6 o'clock tonight. Lo que pasa es que Back to School Bash ya comenzó en Cedar Beach Park. Es totalmente gratis. 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

Este famoso actor dice y está hablando abiertamente de su sobriedad y de una etapa muy difícil en su vida personal. Es más, he said he's back to drinking. Te voy a contar quién es en minutos mientras música nueva de Howie from the Backstreet Boys en La Mega.

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Allentown, Reading, Bethlehem, Easton. En sintonía de la mega y música para ti nunca falta, mi amor, mientras trabajas, mientras haces diligencias en camino. Raúl Alejandro, tengo a Anita y

Cuando tú escuchas Psicosis, Juventud Guerrera, Super Crazy, ¿tú sabes quiénes son? Yeah, those are the guys who are going to be at Mass Mania. 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

0: atención, mucha atención. Uy, llegó papá como siempre. La leyenda, el duro de Yauco, Puerto Rico, Guillermo Loquillo 3 a 7 con salsa, merengue, bachata, reggaetón, todo lo que te encanta, los Loquillo News. Lo viral del día ya a las 5. Llega el Colorado mezclándote de espalda, de frente y de lado con la mega mezcla. Dale, ay, Dudy.
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0: pues lo digo.
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2: ¿Estás activo o no estás activo para Darwin la melodía que llega a Reddit? 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
3: Locas, asombrosas. Ajá. Y hasta para mí.
2: Yo.
3: De la risa.
2: Dímelo, papi.
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2: Mi corillo, Team Loquillo de la Mega. Atención, mucha atención. Hay una doñita que está viral en las redes. Ella le gustaba romper corazones. Pero se le olvidó una vainita. Se le olvidó que ella tenía filtro. Sí, una doñita con filtro se estaba rompiendo corazones, haciéndose pasar por una jovencita, por una chamaquita. En Facebook, tengo esta noticia. Facebook, Instagram, TikTok y yo, en Loquillo en tu radio. Hay que pedirle la mano como Juan Luis Guerra, dale.
4: Como allá,

Para.

cosa chula, nena linda de la mega. La que se pega en vivo en tu radio, aplicación, tu música app, el website, tu música app.com. Todo lo que ha estado ocurriendo hoy en el Back to School Bash en Allentown, puedes ir a la cuenta de Facebook de Mega Allentown también. La del Circo de la Mañana, la mía como Guillo el Loquillo. Somos las redes sociales y la estación de radio con más alcance y el mejor contenido en las redes sociales. ¡Ay, tú, Guillo el Loquillo! Está en tu radio por la Mega, Corillo.

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0: Después que no te falta un carro en estos tiempos, mano. Espérate, vamos a hablar de eso,
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0: Mi gorillo, Team Loquillo, vamos arriba. ¡Ey! Atención, mucha atención. La gente de la Mega, Allentown, Bethlehem, Easton, Redding, escucha esto. Señores, la Toyota llamó a una revisión a más de 500,000 de Toyotas Camry del año 2025 y 2026. Tengo el artículo completo en mis cuentas de las redes sociales como Guillo el Loquillo. ¡Ay, Tuti! Más música en la Mega con Ozuna.

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Es la mega, mi corillo, Tim Loquillo. 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Dímelo.

tienen maldad en el corazón, pero se hacen las víctimas. ¿Conoces alguna? Cuéntame. Envíame una nota de voz. 614-312-342 en el Mega WhatsApp. También Facebook, Instagram, Mega Alenta, Mega Ready. Las mías, como Guillo, el loquillo. Ay, tú.

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Tú te chula bandolera, charlatana, jugadora, cosa chula, nena linda de la mega, la que se pega en tu radio, la aplicación Tu Música App, el website tumusicaapp.com. Ok, corillo, en esta hora más música, más variedad, más contenido del que te encanta para ti que vas saliendo del primer turno, para ti que vas de camino al segundo turno, estás buscando a los muchachitos en el daycare, me escuchas en la bodega, en el salón de belleza, en la barbería, haciendo Uber, haciendo Lyft, en el hospital, los policías, los bomberos, los grueros, dale, repórtate en el Mega WhatsApp 610-432-6342. ¡Ay, Duty!

para el que no lo cree, yo tengo mis cuentas de...

minutos y chula bandolera, charlatana, jugadora, cosechula, nena linda de la mega, la que se pega en tu radio, la aplicación, tu música app y el website, tu música app.com. Música, variedad, contenido, entretenimiento, todo lo que te encanta. Ok, mi corillo, Team Loquillo. Vamos a hacer algo. Vamos a pasar lista. Quiero que vayas a la cuenta de Facebook Mega Allentown, Mega Reading, las mías, como Guillo el Loquillo. Ahí está la foto del día y quiero que me digas desde dónde me escuchas, desde dónde me lees, desde dónde me saludas a esta hora. Dale, voy a estar saludando a todo el mundo en la radio, así que dale, dale, dale, dale, dale. Facebook, Instagram, Mega Allentown, Mega Reading, las mías, como Guillo el Loquillo. Y dime quién es esa persona que tú conoces que sabe que le están pegando cuernos y dice, nada, tranquilo, que ese es mío, esa es mía. Después que duerme en mi casa, a mí no me importa.

0: ¡Ok!
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0: Tú te chulas cuando le eras chalatana. Vamos a hablar de Romeo. Espérate, espérate, que vi un videito que está heavy. Para.
1: Locas, asombrosas. ¡Oh! Y hasta para mí.
0: Loquillo News. Mi corillo, Team Loquillo de la Mega. Atención, mucha atención. ¿Ustedes recuerdan a Max, el primo de Romeo, el guitarrista, el que le gustaba romper las guitarras? Hay un video de Max que está viral en las redes sociales. Max tratando de cantar. Guitarrista, bajista, lo que fuera. Que se queda tocando cuerdas en vez de cantar. ¡Ay, Tuti! ¡Vámonos!

clásico del final de los años 90. Ahí estaba mi pana Huey Dunbar cuando cantaba en D.O.G. el tema No Morirá. Y al igual que el amor, la salsa nunca va a morir. Por eso vámonos con un chamaquito que viene subiendo como la espuma la nueva generación de la salsa. El nene de Filadelfia, papi. Aquí está Luisito Figueroa con 5 minutos en La Mega. Y en lo que ya está en tu radio, baby.

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2: Are you ready? 5 de la tarde.
3: ¡Que lo buenas!
2: Y tu radio se transforma en una discoteca radial.
3: ¡Ah!
2: Aquí comienza la mezcla.
3: Dale, papi, dale, mete mano.
2: Porque de camino a casa,
4: tú quieres música.
2: La mezcla
4: comienza.
3: ¿Cuándo?
2: Ahora.
3: Buenas tardes, bandolero, charlatán y tiguerón. Y dime a ver qué es la que hay, que yo te llego, papá. Pensilvania, el New Jersey. Estamos rompiendo como tiene que ser. Una hora enterita. Con salsa, con merengue, con bachata, con reggaetón. Con todo lo que tú quieras a esta hora. Rompiendo por la mega en Allentown, la mega en Reading. La aplicación Tu Música App, el website Tu Música App.com. ¿Qué te parece si le metemos mano a esta hora con toda la música que te encanta para que te quites el estrés? Para que te quites el aburrimiento, donde quiera que tú estés, estás en el trabajo, estás en la bodega, estás en el salón de belleza, estás en el Uber, en el IFE, en la guagua, en el daycare, buscando a los muchachitos, estás en el gimnasio. Dale. Vamos arriba, no hay para nadie, papi, que yo, los quillos estén en tu radio, hasta ahora para ti. Dale.
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mezcla. ¿Le gustó? Buenísima, papi, buenísima. Oye, vamos con la segunda parte de la mezcla, pero ahora déjame coger el brequecito para saludar al corillo que me está tirando por Facebook y en el WhatsApp de la radio. Saludo para Katy, saludo a mi pana Billy también, saludo a Angélica, saludo a mi pana Edwin, saludo a Noel, el mío ahí en Bethlehem, saludo a mi pana Rubencito en Filadelfia y a su pana, digo a su padre, mi pana también Rubén en Reading, un abrazo para Gabriela también. Saber que lo quiero mucho. Saludos a mi pana Vitín en Lancaster, que está pegadito, Saludos a Manny en Allentown, a Richie. Saludos también para Maritza, para Ángel, para Lilian, para Rafa, para Jeff.

0: La mezcla de hoy, venimos ya, papi. Venimos ya. En la próxima hora con más contenido. ¡No te muevas! ¡Dale! ¡Ay, tú!
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¿Qué pasa, Corillo? Guillermo Lequillo está en tu radio después de la mega mezcla con otra hora de mega música, mega variedad, mega contenido. Una horita más molestándote, quitándote el aburrimiento. Ya tú sabes, con todo lo que te encanta. Ahí estaba ese super palo de Ozuna. La vida es una, hay que prepararse, hay que aprovecharla. Uno nunca sabe cuándo es el último momento. Por eso aprovecha antes que se vaya el tiempo. Abrazo para ti, pana mío. También para ti.

Tú de chula bandolera, charlatana, juguetona, cosa chula, nena linda. Aquí suena un poquito de lo nuevo, un poquito de lo clásico, siempre. En este miércoles, ombliguito de la semana. ¿Cómo es que te gusta? Del ombliguito para arriba, para abajo, para el centro, para adentro. Vámonos con un superclásico que nunca pasa de moda, con el maestro Wilfrido Vargas.

Bueno, Corillo, ahí estaba ese super palo de la bachata que se llama La Culpable. ¿Ok? Personas que son culpables, malas y peligrosas, como este super palo de Víctor Manuel Bad Bunny, que tiene casi 10 años antes de que Bad Bunny fuera la estrella mundial que... ¡Dale! ¡Al Duty!

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cosa, chula, nena linda de la Mega, la que se pega en tu radio, la aplicación, tu música, el website, tu música app.com. Día Nacional de el hijo del medio. Ok, ¿será verdad que el segundo hijo, que el hijo del medio, como quien dice, es el que más dolor de cabeza te da? Cuéntame, ay, Tuti. Guillermo Loquillo está en tu radio, como siempre, para ti, aquí en la Mega, baby.

Tú sabes que hay canciones que te llegan al corazón, que tienen un sentimiento brutal, y esa es una de ellas. Ahí estaba Alex Matos de la República Dominicana con el super palo aquí en La Mega, que se llama Que se vayan al diablo. Vámonos con otro super clásico de la salsa que nunca pasa de moda. Otro mega clásico del Salón de la Fama de La Mega. Llega el eterno gallo, el mío, de Humacao, Puerto Rico, el señor Tito Rojas. Y el tema, Lloraré. Saluditos a la familia de

De frente, de espalda y de lado. Yo me voy, pana mío, bandolero, charlatán, tiguerón. Dime a ver, ¿qué es la que te da? Por ahí viene DJ Darius Flow con la mega mezcla. Por la mañana te levanta con el circo. Después de eso llega Jessica a las 10 y yo vengo mañana a las 3. Dale, corillo. Este es la mega.

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diga nada. Tú sabes que en cuestión de tiempo se puede decir las cosas, pero espera el tiempo. No te desesperes. Señores, buenas noches. Saludito para toda mi gente preciosa que siempre está a fuego, falla, siempre en sintonía en la 101.7 FM, todo Lehigh Valley. Mi gente de Reading, buenas noches. Mi gente allá en la 92.9. Buenas noches, buenas noches, buenas noches, buenas noches. Y los que me escuchan en la aplicación, en tu música app, tu música app, tu música app, tu música app. Así que buenas noches los que me escuchan a través de su celular, a través de un dispositivo, a través del internet. Muy, muy, muy bien por descargar esa aplicación a donde quiera que la pueda descargar. Ya tú sabes, tranquilito, quieto, voy contigo a darte fuego, fuego, fuego, fuego. Recuerda que el circo de la mañana a partir de las 6 de la mañana, de lunes a viernes, a partir de las 6 de la mañana.

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Agárrala, azótala, azótala. Ya tú sabes que estoy contigo mezclándote totalmente en vivo, bonito, bonito. La estación que te toca salsa, merengue y mucho, y mucho, y mucho más. La número uno, ya tú sabes que escuchando el Circo de la Mañana a partir de las 6 de

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cuchillo de Óptimo. Se acabó, se acabó. Esta bachata dice que se acabó. Dice. Número uno en salsa, merengue, bachata y mucho más. Luis Miguel. Se acabó, se acabó. Se acabó lo bonito. La número uno, la mezcla.

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todo Lehigh Valley 101.7. Mi gente de Ready 92.9, 92.9. Lo que nos escuchan a través de la aplicación Tu Música App, Tu Música App. Bonito, bonito, manténlo ahí, no te despegue. Saludos para toda nuestra gente que nos escucha a través del trabajo. A través del trabajo, estás trabajando fuertemente y nos estás escuchando 24/7 a partir de las 6 de la mañana hasta la nochecita. Hasta que ya tú dices ya, me voy a acostar. Solo baja el radio, no lo apague, no lo cambie. Para que cuando te levante nada más tenga que darle para arriba el volumen. Y ahí seguimos bonito, bonito. ¿Verdad que sí? En salsa, ojos chinos.

Hay dema, hay dema, hay dema. Ese tema se titula Hay Dema. Alaja. Vamos con el tema de Alaja. Mambo, mambo. Bonito, bonito. Vamos allá al Supermancito Ari Flow contigo.

0: Bomba, bomba, los hermanos Bomba. Voy a los comerciales, tranquilo, quieto.
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